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2: 8:49 PM. 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

0: 9 de la noche, en punto.
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0: 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Nueve de la noche y dos minutos.
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4: 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Bienvenidos a Puerto de Libros, librería radiofónica. Les habla Luis Peroso Cervantes, quien de lunes a viernes, de 9 a 10 de la noche, trae para ustedes este programa a través de la Red Nacional de Emisoras Radio Fe y Alegría. 21 emisoras conectadas para llegar a sus hogares con buenos libros, con buena literatura, con buenas propuestas para ser cada día mejores ciudadanos. Estos ciudadanos que leen, que tienen herramientas para transformar su realidad. Porque si somos capaces de imaginar, de soñar a través de los libros, lo más seguro es que seamos capaces también de soñar un nuevo mundo y hacerlo realidad. Hoy estaremos emitiendo para ustedes nuestro programa número 306. 306 programas, bueno, llevando buenas ideas, buenos libros y de vez en cuando algunas ideas polémicas a sus hogares. Espero que sea de su agrado el programa de la noche de hoy, donde estaremos conversando acerca de la poesía oculta. Y como ejemplo, bueno, pondremos la poesía oculta de Rubén Darío. Esto es parte del taller literario que impartimos todos los domingos en las mañanas. Tenemos un taller literario virtual y de estas sesiones hemos tomado este audio donde hablamos sobre nada más y nada menos que la poesía del gran Rubén Darío y sobre la capacidad que tiene el lenguaje, según Octavio Paz, de constituir ideas poéticas, es decir, ideas de lo poético, de la poesía en estado natural. Recuerda que puedes reportar tu sintonía al 0424-672-3597, 0424-672-3597, o en nuestras redes sociales, @ Librería Radio, en Twitter y en Instagram, 0424-672-3597 y Librería Radio en Twitter y en Instagram. También puedes escuchar todos nuestros programas anteriores en nuestra página web, libreriaradio.org, que es, bueno, un punto de encuentro para todos nosotros. Y también estamos nada más y nada menos que nuestro canal de YouTube, ¿no? Ahí ustedes colocan Luis Pérez Cervantes o colocan Librería Radiofónica en YouTube y van a conseguir todos nuestros programas. Esperamos recibir su reporte de sintonía y sin más, vamos a estar escuchando esta disertación que he hecho acerca de la poesía de Rubén Darío y sobre esa poesía oculta, esa parte oscura, no oscura, digamos, esa parte silenciada, esa manera en la cual logramos matizar el contenido poético en un lenguaje musicalizado, en un lenguaje de alguna manera romantizado, edulcorado por el ritmo. Lo poético es poesía en estado amorfo. El poema es creación, poesía erguida. Entonces, pensemos, partiendo de esta idea de Octavio Paz, que la poesía puede estar manifiesta en casi todo lo que hacemos, en casi todas las expresiones artísticas, en casi todas las actividades humanas, pero esta forma de presentarse la poesía siempre depende, de una buena o mala manera, de la capacidad que tenga el poeta para conformar esa poesía dentro de la obra de arte. Entonces existe una cantidad gigantesca de suceso poético, de poesía, que está oculta en manifestaciones artísticas, en pensamientos, en actividades sociales, en la naturaleza. Y en la naturaleza, Octavio Paz llama a este elemento, que es la poesía, lo llama lo poético. Entonces, si comenzamos a entender que el génesis, lo puro, lo original, la semilla de todo poema está en la construcción o en la consecución de elementos poéticos, es decir, vamos otra vez a Octavio Paz y a su frase, lo poético es poesía en estado amorfo, es decir, lo poético es cuando la poesía no tiene forma. Ergo, podemos entender que si la poesía no tiene forma de poesía o no tiene una forma preestablecida, entonces nos vamos a encontrar con elementos poéticos. Pensemos en dar algunos ejemplos rápidamente. Hablemos de un amanecer. Si vemos un hermoso amanecer, hemos escuchado más de una vez que tiene contenido poético. Este amanecer es poético o esta circunstancia es poética. Pensemos en un colibrí, que en estos días hemos estado viendo uno por aquí, por la casa, por la vereda del lago. Hay un colibrí que llega y toma, se come algunas cosas o toma refrescos, toma diferentes cosas que están por allí en la basura, realmente. Pero la presencia del colibrí con su movimiento, con su vuelo único, de estar suspendido en el aire, tiene una esencia de lo poético y nos inspira a pensar en la poesía. Nos hace ver, nos hace sorprendernos casi de la misma manera en la que nos sorprendemos cuando conseguimos un maravilloso poema. Entonces, muchas de las cosas que están dispuestas en un poema se sostienen a partir de la esencia de lo poético. Se sostienen a partir de la esencia de eso que es poesía en estado amorfo. Por eso quería leerles, y estaba buscando este poema de Rubén Darío. Saben ustedes que Rubén Darío es uno de los grandes poetas americanos que escribió entre el siglo XIX y el siglo XX y principio del siglo XX toda su obra, y que muchos de ustedes podrán recordar algunos de sus más grandes e interesantes poemas. Aquí Rubén Darío, con este poema llamado Sonatina, nos presenta una compilación de elementos poéticos. De por sí hay hermosas metáforas y hay un uso musical de la poesía que ustedes ya van a escuchar y van a disfrutar, pero las imágenes, lo que se nos atraviesa, lo que nos va presentando y va haciendo de este poema una obra maestra, es la capacidad que tuvo para hacer una colección de elementos poéticos. Dice, la princesa está triste. ¿Qué tendrá la princesa? Los suspiros escapan de su boca de fresa, que ha perdido la risa, que ha perdido el color. La princesa está pálida en su silla de oro. Está mudo el teclado de su clave sonoro. Y en un vaso olvidada se desmaya una flor. Ahí, si empezamos a analizar, se detiene en la boca de la princesa. Pensemos en lo hermoso que puede ser esa boca de fresa, o pensemos en cómo destaca la idea de la silla de oro que debe ser un monumento de silla. Y finalmente se detiene en algo tan sencillo, pero que al final de esta estrofa es tan poderoso, como en un vaso olvidada se desmaya una flor. Después nos dice: el jardín puebla el triunfo de los pavos reales, parlanchina, la dueña dice cosas banales, y vestido de rojo piruetea el bufón. La princesa no ríe, la princesa no siente, la princesa persigue por el cielo de oriente la libélula vaga de una vaga ilusión. Imagínense entonces cómo utiliza ese último verso, la libélula vaga de una vaga ilusión. Primero hace una bellísima composición metafórica al convertir a la libélula en un elemento de la ilusión, ¿no? Pero utiliza un animalito que de por sí, cuando lo contemplamos, cuando lo disfrutamos, cuando vemos una libélula en el medio del monte, los que han tenido la oportunidad de encontrarse con un caballito del diablo saben lo hermoso que es. Después continúa haciéndose estas preguntas que son sumamente musicales, ¿no? ¿Piensa acaso en el príncipe de Golconda o de la China, o en el que ha tendido su carroza argentina para ver de sus ojos la dulzura de luz, o en el rey de las islas de las rosas fragantes, o en el que es soberano de los claros diamantes, o en el dueño orgulloso de las perlas de Hormuz? Ay, la pobre princesa de la boca de rosa quiere ser golondrina, quiere ser mariposa, tener alas ligeras, bajo el cielo volar, ir al sol por la escala luminosa de un rayo, saludar a los lirios de los versos de mayo, o perderse en el viento sobre el trueno del mar. Esa estrofa es brillante, sonoramente maravillosa, y está repleta de elementos poéticos. La princesa quiere ser golondrina. ¿Qué puede ser más hermoso que esa idea europea de las golondrinas, ¿no? O quiere ser mariposa. Imagínense ese deseo profundo que puede tener alguien lleno de melancolía en convertirse en una mariposa. Después, quiere ir al sol por la escala luminosa de un rayo. Otra idea bellísima, la manera en la que Rubén Darío logra conceptualizarlo, ¿no? Convertir al rayo en una especie de escalera que te nos permita ascender al cielo. Saludar a los lirios con los versos de mayo, o perderse en el viento sobre el trueno del mar. Bellísimo, bellísimo. Finalmente, seguimos, dice: ya no quiere el palacio, ni la rueca de plata, ni el halcón encantado, ni el bufón escarlata, ni los cisnes unánimes en el lago de Azur. Y están tristes las flores por la flor de la corte, los jazmines de oriente, los nelumbos del norte, de oriente las dalias y las rosas del sur. Pobrecita princesa de los ojos azules, estás presa en sus oros, estás presa en sus tules, en la jaula de mármol del palacio real, el palacio soberbio que vigilan los guardas, que custodian 100 negros con sus 100 alabardas, un lebrel que no duerme y un dragón colosal. Oh, ¿quién fuera Hipsipila que dejó la crisálida? La princesa está triste, la princesa está pálida. Oh, visión adorada de oro, rosa y marfil, ¿quién volara a la tierra donde un príncipe existe? La princesa está pálida, la princesa está triste. Más brillante que el alba, más hermoso que abril. Calla, calla, princesa, dice la hada madrina. En caballo con alas hacia acá se encamina, en el cinto la espada y en la mano el azor, el feliz caballero que te adora sin verte y que llega de lejos, vencedor de la muerte, a encenderte los labios con su beso de amor.
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0: 9 de la noche y 17 minutos. 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
4: ¿Qué estamos leyendo? Estamos leyendo la manifestación de un movimiento literario americano llamado el modernismo. Rubén Darío logró romper con las ideas preestablecidas de la literatura, con las ideas preconcebidas de lo que era la literatura en nuestro idioma, e inventó una nueva, no nueva, quizás sí nueva, o una forma renovada, digamos, para decir que es nuevo, pero al mismo tiempo está basado en lo anterior, una forma renovada de la creación literaria. Rubén Darío nos entregó una posibilidad de encontrar en lo real, en esas cosas que deberían ser transparentes, que deberían ser normales, de encontrar allí la belleza más absoluta, más refulgente y más asombrosa. ¿En qué momento o de qué manera se expresa el modernismo de Rubén Darío? Pensemos entonces en catalogarlo históricamente. Los movimientos literarios o las ideas de los estilos literarios tienen como un proceso de envejecimiento natural. El Renacimiento trajo un movimiento, digamos, cultural o estilístico literario que se llamó el neoclasicismo. El neoclasicismo, que se impuso sobre todo en España y en la lengua italiana. Pensemos que la lengua italiana en los años 1500 fue la cúspide de la Ilustración, la cúspide de la creación literaria, porque fue la cuna del Renacimiento. Entonces, con el gran movimiento y auge artístico de la creación literaria, de la creación pictórica y de las humanidades en Italia, bueno, a partir de Italia se desarrolla un movimiento de redescubrimiento del mundo que se va a extender por todo el continente y que va a llegar a Inglaterra en la época victoriana, casi 50 o 60 años después, casi un siglo después del comienzo del Renacimiento. Y vamos a tener, si existía 50 o 60 años antes, el hombre renacentista italiano, vamos a tener el hombre victoriano en Inglaterra, que le va a dar forma y cuerpo a un personaje maravilloso como va a ser William Shakespeare y toda esa tradición de arte victoriano. En España, también muy cerca de Italia, vamos a tener la Edad de Oro española, de la poesía española y del arte español, también involucrado en todas las manifestaciones artísticas y pictóricas. Pensemos que mientras estaban fraguándose las grandes obras literarias, apenas 50 o 60 años después, está pintando también Velázquez, ¿no? Está construyéndose el Escorial, y España se convierte en el imperio más grande y poderoso del mundo por los años 1600 y 1700. Entonces, el siglo de oro español, ese ese siglo de 1600 al 1700, ese periodo, va a ser también el punto culmen en el mundo de la creación de lo que les digo, el estilo literario que se llamó el neoclasicismo. ¿En qué consistía el neoclasicismo? En recuperar todas las formas clásicas, en todas las formas altamente cultas, todos los elementos simbólicos de la cultura clásica, que estuvieron vedados para el mundo por culpa de la persecución intelectual que se desarrolló durante la Edad Media. Entonces, si pensamos en las artes plásticas, podemos ir a Rubens, ¿no? Y ver cómo ese hombre pintaba las bacanales griegas, o cómo se preocupaba por generar la representación de mitos. Esta representación de mitos o esta ejecución de acciones por demás interesantes en la vida diaria del de la representación griega. Pensemos en que ellos por algún momento estuvieron eclipsados del mundo de lo clásico. Viene el Renacimiento, descubre que tenemos 1000 años de involución, o por lo menos 1000 años centrados en el oscurantismo europeo, y redescubren un mundo maravilloso, redescubren Aristóteles, redescubren la gran poesía, y esa gran poesía y todo este mundo que destapó el Renacimiento les permite a esta gente revivir las formas de creación y reinventarlas. En el neoclasicismo se impone la métrica rígida y nace el imperio del verso alejandrino, ¿no? Que es un verso también maravillosamente largo y donde se hace poesía filosófica, y eso va a ser buena parte de la creación, por ejemplo, de un Quevedo o de un Góngora. Pensemos en que están unidos por esa madera, por la madera de la gran poesía clásica. Después, en el siglo XVII, en Alemania, se va a producir el romanticismo. Este romanticismo va a influenciar a Francia, y lo que va a ser el siglo XVIII va a tener como epicentro, junto a la Ilustración, va a tener como epicentro a la lengua francesa y a la consecución de la gran cultura clásica francesa, que va a estar todo el siglo XVII, perdón, el siglo XVIII, siglo XIX y siglo XX, mitad del siglo XX, imponiendo el ritmo de la cultura en el mundo. Pero ¿qué pasa con Rubén Darío? Rubén Darío es un producto del vencimiento de las culturas. Cuando Francia y la Ilustración se convierten en el principal elemento de apogeo, de principal elemento de apogeo cultural del mundo, nosotros en España nos estamos convirtiendo en un imperio en declive. Acabo de rebobinar y creo que hablé del arte victoriano después de la Edad Media, y no es el arte victoriano sino el arte isabelino, porque victoriano es finales del siglo XIX, y fue Shakespeare tuvo fue a la reina Isabel, disculpen por ese lapsus. Después iba a hablar de la reina Victoria y dije allá, pero la reina Victoria se mueve en el siglo XIX. Les cuento, en ese siglo XIX en el cual nace Rubén Darío, España viene a ser el imperio en declive. Después de haber sido el imperio más grande y poderoso del mundo, empiezan a separarse sus colonias a principios del siglo XIX, 1810 es la primera declaración de independencia aquí en Venezuela. Francia, por el contrario, es la Francia imperial que está conquistando espacios y que está promoviendo su mundo. Invade España, por ejemplo, y están durante 6 años en una guerra de independencia en la propia España, desde 1806 hasta 1812, están peleando una guerra de independencia del imperio francés que invadió España. Lo cierto es que España se convierte en un elemento conservador intelectualmente después de hace 200 años haber sido el epicentro de la actividad intelectual del mundo con el Siglo de Oro. En cambio, Francia es el ha madurado y con Víctor Hugo, con el romanticismo que va del siglo XVII de Alemania, pasa al siglo XVIII en Francia, y allí madura y eclosiona en un siglo XIX gigantesco lleno de grandes obras literarias. ¿Qué pasa con España? ¿Qué pasa con Inglaterra? Vayámonos a pensar en Inglaterra. En Inglaterra nos encontramos con la era, ahora sí, victoriana. Recuerden que la primera dije victoriana, pero era isabelina. En la época victoriana, en donde encontramos a grandes escritores que han madurado en la creación literaria. Y nos encontramos, por ejemplo, a Charles Dickens. Nos encontramos, por ejemplo, al gran Oscar Wilde. Quiero decir que hay una vanguardia de élite cultural inglesa y hay una vanguardia de élite cultural francesa. En cambio, España está en su momento más triste en ese siglo XIX. ¿Qué es lo que está de moda escribirse en español? Está de moda el romanticismo, pero el romanticismo mal entendido. Ya el romanticismo castrado por el absolutismo. El absolutismo permitió, y la gran censura, recuerden que también España viene de ser el epicentro en los años 1700 y de Torquemada, ¿no? Y viene de ser el epicentro de la Inquisición y de la censura absoluta. Entonces, lo que tenía permiso de escribirse era la peor manifestación del romanticismo, ya que si tú hablabas de libertad política, bueno, lo más seguro es que te llevaran a la hoguera. Si tú hablabas de libertad sexual, lo más seguro es que te llevaran a la hoguera. Si tú hablabas de libertad personal o cualquier manifestación propia del romanticismo en su mejor expresión, bueno, ibas a ser perseguido, ibas a ser colgado, ibas a ser juzgado por la Inquisición y todo tu pensamiento y toda tu forma de ser iba a ser olvidada. Entonces, ciertamente, si el mundo está de moda o el gran movimiento literario y estilístico es el romanticismo, a España iba a llegar el romanticismo, pero iba a ser perseguido y cualquier persona con cuatro dedos de frente, digamos, no iba a ejecutarlo. En América llega el romanticismo, comienzan los procesos independentistas en ese siglo XIX y se empiezan a manifestar los primeros grandes poetas nacionales del español. Por ejemplo, en Colombia, el más grande de los poetas románticos y el más grande de los poetas colombianos es el poeta Silva, que escribe poesía romántica. ¿Y cuál es el manifiesto de libertad que se desarrolla en español para la poesía romántica? Bueno, la libertad que se obtiene después de la muerte. Entonces, los poetas románticos son poetas que cantan al ostracismo, que cantan al encierro, a la tristeza de no poder ser libres, a la tristeza de que la única libertad posible es la libertad que se consigue por la muerte, o a la tristeza de haber perdido al amor de la vida que está, bueno, enterrado, que está de alguna manera llevado a la muerte. Entonces, los grandes poetas románticos son poetas que van a cantar poemas elegíacos. Es la manera más pura de poder demostrar la libertad del sentimiento, la libertad de sentir dolor.
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0: 9:31 p.m. Oferta, compra y vende. 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
4: En Venezuela, nuestro poeta romántico por excelencia, el más importante de todos, podríamos decir, es Juan Antonio Pérez Bonalde, que canta aquel maravilloso y terrible poema que se llama Flor. Este maravilloso poema que está dedicado a la muerte de su hija, Juan Antonio Pérez Bonalde. Y esta es la expresión, y lo verán por la libertad que utiliza para juzgar al mundo. No puede juzgar al rey, no puede juzgar a los políticos, no puede juzgar a los comendadores, no puede juzgar a los gobernadores, pero se da la oportunidad de juzgar al mundo a través del dolor. Entonces Juan Antonio Pérez Bonalde escribe este maravilloso poema, Flor. Esa flor se llamaba, flor era ella, flor de todo, de los valles en una palma, flor de los cielos en una estrella, flor de mi vida, flor de mi alma. Era más suave que blando aroma, era más pura que albor de luna, y más amante que una paloma, y más querida que la fortuna. Eran sus ojos de mi idea, su frente el lecho de mis amores, sus besos era dulzura íblea, y sus brazos collar de flores. Era al dormirse una tarde serena, al despertarse rayo del alba, cuando lloraba limbo de pena, y sus abrazos collar de flores. Era al dormirse tarde serena, al despertarse rayo del alba, cuando lloraba limbo de pena, cuando reía cielo que salva. La de los héroes ansiada palma, de los que sufren el bien no visto, la gloria misma que sueña el alma de los que esperan en Jesucristo. Era a mis ojos condesa odiosa, si con parada con la alegría de ser el vaso de aquella rosa, de ser el padre de la hija mía. Cuando en la tarde tornaba al nido de mis amores cansado y triste, con el inquieto cerebro herido por esta duda de cuánto existe, su madre tierna me recibía, con ella en brazos yo la besaba, y entonces todo lo comprendía, y al Dios sentido todo lo fiaba. Que el mal impera, delirio craso, que hay hechos ruines, error profundo. ¿No estaba en ella mirando acaso la ley suprema que rige el mundo? Ah, cómo ciega la dicha al hombre. ¿Cómo se olvida que es rey el duelo, que hay desventura sin fin ni nombre, que hacen los puños alzar al cielo? Señor, existes. Es cierto que eres consuelo, premio de los que gimen. En tu justicia tan solo hieres al seno impuro y al torvo crimen. Responde entonces, ¿por qué la heriste? ¿Cuál fue la mancha de su inocencia? ¿Cuál fue la culpa de su alma triste? Señor, respóndeme en la conciencia. Alta la llevo siempre y abierta, que en ella negro nada se esconde. La mano firme llevo a su puerta, inquieto, y nada, nada responde. Solo del alma sale un gemido de angustia y rabia, y el pecho, en tanto, por mano oculta de muerte herido, se baña en sangre, se ahoga en llanto, y en torno sigue la impía calma de este misterio que llaman vida, y en la tierra yace la flor del alma, y al lado suyo mi fe vencida. Bueno, esta es la primera parte, el poema tiene dos partes, la otra es más corta, pero pueden darse cuenta la manera en la que el hombre pone en duda la existencia de Dios, o hasta le hace pensar, le hace preguntas a Dios sobre cuál es su lugar en el mundo, ¿no? Sobre por qué se ha llevado a su hija. Imagínense el dolor de un padre al perder a su hija y en la forma en la que él lo manifiesta. Viéndolo así, viendo que hay pocos escenarios de realización poética interesante en el medio del modernismo, en el medio del romanticismo, nos estamos encontrando con que se da la naturaleza, se da el espacio para reinventarse el idioma, para reencontrarnos con el momento del Génesis creador. ¿Qué es lo que pasa con Rubén Darío? Rubén Darío es un hombre privilegiado en el mundo. Privilegiado porque es un talento increíble, gigantesco. Y él se da cuenta de que la poesía está gastada, de que lo que se está diciendo se dice con miedo a pronunciarse, de que la poesía está cooptada por la realidad, y además que la manera en la que se está expresando el ser humano o el ser humano en español, es una manera apocada y triste. Lo más parecido a un poeta romántico, imagínense aquellos poetas que andaban de luto porque la vida estaba destinada a la muerte. Entonces eran hombres y mujeres, o hombres sobre todo, pocas mujeres, eran hombres que se vestían de negro completamente. Eran hombres que habían perdido la fe con el mundo. Entonces Rubén Darío, en el medio de su gran talento, en la segunda década del siglo XIX, ya con la constitución de Estados-Nación, Rubén Darío empieza a pensar una manera diferente de hacer la literatura, y dice: yo me voy a dedicar a conseguir esos elementos sencillos que le dan valor a la vida, esos elementos poéticos, y los voy a resaltar en el mundo poético en el que yo vivo. Descubre entonces Rubén Darío la poesía oculta del mundo. Descubre Rubén Darío a nuestros ojos la capacidad que tiene la vida de mostrarnos el camino, si no de la alegría, pensemos en el camino donde destalla, donde explota en nuestros ojos la belleza. Es sin duda una forma diferente frente al modernismo, frente al romanticismo, todo parco, todo triste, desencantado de la realidad, es una forma diferente de expresar la literatura, el revelar la poesía que estaba oculta ante nuestros ojos. Y aquí es donde viene uno de los principios, a mí me parece, de la realidad de la construcción del poeta, de la definición de lo que puede ser un poeta, y es que el poeta siempre debe estar en la búsqueda, en el constante trajinar por conseguir en la realidad, por conseguir en la realidad elementos que lo sorprendan. Rubén Darío es un poeta de constante, constante e infinita sorpresa, de ejecución de la sorpresa, de manifestación de la sorpresa. Cada uno de los versos de Rubén Darío quiere de alguna manera sorprendernos día tras día. Y dirán ustedes, bueno, es que nos estamos yendo a una poesía clásica o a una manifestación de la poesía bastante musical. Fue la herramienta que utilizó Rubén Darío, la musicalidad de las palabras para poder manifestar sus colores. Porque si hay algo cierto en Rubén Darío, es que él intenta siempre adjetivar, siempre intenta mostrar, a pesar de que sean temas tristes, siempre intenta mostrar grandes manifestaciones del color y de los tonos diversos, hace una policromía verbal. Pensemos en uno de sus poemas más famosos, este poema que está aquí, que ustedes quizás habrán escuchado estos versos en otros sitios, pues son muy, muy, muy repetidos por nuestras abuelas. Mi abuela se la pasaba repitiendo este poema aún sin sabérselo completo. Canción de otoño en primavera. Juventud, divino tesoro, ya te vas para no volver. Cuando quiero llorar no lloro, y a veces lloro sin querer. Plural fue, plural ha sido la celeste historia de mi corazón. Era una dulce niña en este mundo de duelo y aflicción. Miraba como el alba pura, sonreía como una flor. Era su cabellera oscura, hecha de noche y de dolor. Miren la manera en la que él, en estos dos versos, manifiesta cómo nos muestra algo tan sencillo y construye con esa sencillez esa maravillosa metáfora. Era su cabellera oscura, hecha de noche y de dolor. Yo era tímido como un niño, ella naturalmente fue para mi amor hecho de armiño, Herodías y Salomé. Juventud, divino tesoro, ya te vas para no volver. Cuando quiero llorar no lloro, y a veces lloro sin querer. Y más consoladora y más halagadora y expresiva, la otra fue más sensitiva, cual no pensé encontrar jamás, pues a su continua ternura una pasión violenta unía, en peplo de gasa pura una vacante se envolvía. En sus brazos tomó mi ensueño y lo arrulló como a un bebé, y le mató triste y pequeño, falto de luz, falto de fe. Verdaderamente dramático estos cuatro versos. Juventud, divino tesoro, te fuiste para no volver. Cuando quiero llorar no lloro, y a veces lloro sin querer. Otra juzgó que era mi boca el estuche de su pasión, y que me roería loca con sus dientes el corazón, poniendo en un amor de exceso la mira de su voluntad, mientras eran abrazo y beso, síntesis de la eternidad. Y de nuestra carne ligera imaginar siempre un Edén, sin pensar que la primavera y la carne acaban también. Juventud, divino tesoro, ya te vas para no volver. Cuando quiero llorar no lloro, y a veces lloro sin querer. Y los demás, en tantos climas, en tantas tierras siempre son, no sin pretextos de mis rimas, fantasmas de mi corazón. En vano busqué a la princesa que estaba triste de esperar. La vida es dura, amarga y pesa, ya no hay princesa que cantar. Mas a pesar del tiempo terco, mi sed de amor no tiene fin. Con el cabello gris me acerco a los rosales del jardín. Juventud, divino tesoro, ya te vas para no volver. Cuando quiero llorar no lloro, y a veces lloro sin querer.
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9: 9:46 PM.
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14: Rubén Darío no es un poeta vanguardista. Rubén Darío no intenta crear un cambio a través de la forma. Lo que sí vamos a ver después en la poesía de los surrealistas, en la poesía de los dadaístas, en la poesía de las expresiones de las distintas vanguardias artístico-plástico-literarias que se van a desarrollar en el resto del siglo XX. Rubén Darío, que llega al siglo XX, lo que impone es un estilo musical que revela la sencillez hermosa de la vida. Devela lo oculto. La poesía está oculta constantemente en la realidad. Y es por eso que nosotros no somos a veces capaces de darnos cuenta de cosas sencillas que están pobladas de hermosura. Regularmente el tema de lo poético, cuando hablamos del tema de la literatura, nos encontramos con el problema de creer que tenemos que tener un gran tema para hacer literatura. No, es que a mí no me pasan cosas importantes para escribir poemas. O dicen, bueno, yo no sé sobre qué escribir. ¿Sobre qué voy a escribir? ¿Sobre mis hijos? ¿Sobre mi esposa? ¿Sobre esto que estoy...? Pero esto no es importante para la poesía. Imagínense que Rubén Darío solamente nos contó 3 de sus amantes. Su primera novia, la otra que le enseñó el amor pasional, y después una tercera en la cual, bueno, sí, parecía que la juventud era eterna, pero realmente no lo era. Y de esa manera encontramos con un poema clásico de la literatura que no cuenta nada extraordinario y que puede ser la historia de cada uno de nosotros. Esa es quizás la mayor capacidad que tiene el poeta. Primero, asombrarse él de su cotidianidad, de las cosas que están a su alrededor, hasta de una hormiga. Y después, tener la sensibilidad, el tacto, para acercar al lector a ese momento de sensibilización especial con las palabras medidas y necesarias para transformar algo que parece pueril en algo que es emocionalmente importante y trascendente. Rubén Darío es un gran ejemplo de cómo hacer verdadera y trascendente literatura con elementos de la realidad más sencillos, más parcos, más genuinos y más, y aquí es donde venimos a hablar de una palabra que a mí me parece importante, más auténticos. Porque sinceramente en Rubén Darío hay pocas cosas originales. Pensemos que los temas que trata el modernismo de Rubén Darío son en su mayoría temas ya tratados por el romanticismo, ya tratados por el neoclasicismo, ya tratados por excelentes cantidades de poetas en el mundo. Pero ¿será Rubén Darío quien logre darle una sensación auténtica al utilizar las palabras latinoamericanas, al usar su lenguaje? Rubén Darío es nicaragüense. A su lenguaje centroamericano, al usar la musicalidad de las personas que estaban a su alrededor, al descubrir cosas que parecen sencillas, pero que a la luz del poema se transforman en elementos de trascendencia muy poderosa. También Rubén Darío, como les decía, no es un poeta de vanguardia. Él se somete a la forma, se somete a la rima, se somete a la idea de que la poesía puede tener un cajón o una manera de expresarse definida, pero intenta es renovar los elementos que contienen esa forma. Es decir, si venían utilizándose una forma como el soneto, como el verso alejandrino, y estas formas estaban contenidas de tristeza, de elementos manidos, de censura, de autocensura o de cualquiera de esas manifestaciones del romanticismo enquilosado que existía en América. Bueno, Rubén Darío logra renovar las palabras que se utilizan y el espíritu de esas formas para mostrar un mundo que quizás necesitaba ser optimista. Un poco lo que planteaba Andrés Bello cuando nos pedía que inventáramos nuestro propio lenguaje, que inventáramos nuestra propia literatura, la literatura de las Américas libres. Quizá él tomó 50 años después del pedido que hizo Andrés Bello, tomó la palabra y dijo, bueno, vamos a intentar crear una literatura más positiva, más esperanzadora, más dada a los momentos que viven nuestros pueblos, que estas tristezas en las cuales estamos sometidos. Yo les voy a leer ahora un poema de Rubén Darío, que es un poema lleno de ideas. Este poema está dedicado a Cristóbal Colón, se llama A Colón. Uno de mis poemas favoritos también de Rubén Darío. Como verán, sigue siendo estructura rítmica, sigue siendo un verso métrico, pero utiliza ideas frescas y musicales. Siempre musical y claro el poema. Desgraciado almirante, tu pobre América, tu India virgen y hermosa de sangre cálida, la perla de tus sueños, es una histérica de convulsos nervios y frente pálida. Un desastroso espíritu posee tu tierra, donde la tribu unida blandió sus masas, hoy se enciende entre hermanos perpetua guerra, se hieren y destrozan las mismas razas. Al ídolo de piedra reemplaza ahora el ídolo de carne que se entroniza y cada día alumbra la blanca aurora en los campos fraternos, sangre y ceniza. Desdeñando a los reyes, nos dimos leyes al son de los cañones y los clarines, y hoy al favor siniestro de negros reyes fraternizan los Judas con los Caínes. Bebiendo la esparcida savia francesa con nuestra boca indígena semiespañola, día a día cantamos la marsellesa para acabar cantando la carmañola. Las ambiciones pérfidas no tienen diques, soñadas libertades yacen deshechas. Eso no hicieron nunca nuestros caciques, a quienes las montañas daban las flechas. Ellos eran soberbios, leales y francos, ceñidas las cabezas de raras plumas. Ojalá hubieran sido los hombres blancos como los Atahualpas y Montezumas. Cuando en vientres de América cayó semilla de la raza de hierro que fue de España, mezcló su fuerza heroica la gran Castilla con la fuerza del indio de la montaña. Pluguiera a Dios las aguas antes intactas, no reflejaran nunca las blancas velas, ni vinieran las estrellas estupefactas a arribar a la orilla sus carabelas. Libres como las águilas, vieran los montes, pasar los aborígenes por los boscajes, persiguiendo los pumas y los bisontes con el dardo certero de sus carcajes. ¿Qué más valiera el jefe rudo y bizarro que el soldado que en fango sus glorias finca, que ha hecho gemir al Zipa bajo su carro o temblar las heladas momias del Inca? La cruz nos llevaste, que nos llevaste, padece menguas, y tras encanalladas revoluciones, la canalla escritora

0: Ruega a Dios por el mundo que descubriste. Un poema de 1892. Pueden ver que este está repleto de ideas. No está observando la naturaleza, pero utiliza las mismas palabras, la misma transparencia del lenguaje para mostrarnos en algunas ideas, bueno, elementos poéticos de esa poesía oculta. ¿Qué más puedo yo comentarles acerca de la propuesta de Rubén Darío para transformar la poesía en una transparencia, en una forma cristalina de ver la realidad? Dirán ustedes también, bueno, es que esta forma cristalina está como muy rebuscada. Sentimos que el ritmo, que lo que se impone con la forma métrica, parece rebuscado. Pero si ustedes piensan, si lo leemos un poco más a fondo, nos damos cuenta de que las ideas, aunque la forma sea clásica, aunque la forma sea métrica, las ideas y las palabras escogidas hacen que esa forma métrica se trascienda en algo mucho más liviano, mucho más fácil de comprender y realmente mucho más musical, porque sea lo que impone el modernismo, lo repito y no me canso de decirlo, es el uso del ritmo musical que tienen las propias palabras, no tanto del ritmo impuesto por la métrica. Y así, señores, llegamos al final de este programa donde estuvimos conversando sobre el gran Rubén Darío, sobre el modernismo, sobre el mundo del romanticismo latinoamericano. Escríbame sus comentarios al 0424-672-3597, 0424-672-3597, o en nuestras redes sociales, arroba librería radio en Twitter y en Instagram. Y si se quieren unir a nuestro taller, que es todos los domingos a las 10 de la mañana, tiene un costo de $10 por sesión, pueden hacerlo. Es totalmente, siempre te abrimos cupos, así que pueden escribir también al 0424-672-3597 para inscribirse en este taller que hacemos todos los domingos vía Zoom. Espero que puedan integrarse y formar parte de esa comunidad que estamos formando en tantos sentidos, formando en la parte poética y también la comunidad como cuerpo colegiado, como cuerpo de pensamiento. Ha sido un inmenso placer trabajar para ustedes. Les recuerdo que estamos aquí de lunes a viernes de 9 a 10 de la noche por la Red Nacional de Emisoras Radio Fe y Alegría. No me puedo ir sin antes pedirles que por favor sean felices, lean poesía.
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2: 10 de la noche y un minuto.
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5: 10 de la noche y 3 minutos.
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1: 10 de la noche y 32 minutos.
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3: 10:37.
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11 de la noche y 2 minutos. 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
0: 11 de la noche y 5 minutos.
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0: 11 de la noche y 24 minutos.
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1: Once de la noche y 32 minutos. 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
1: Once de la noche y 36 minutos.
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0: 12 de la medianoche y 6 minutos.
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0: 12 de la medianoche y 6 minutos.
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0: 12 de la medianoche y 30 minutos.
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0: Doce de la medianoche y 31 minutos.
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0: 12 de la medianoche y 53 minutos.
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0: 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Una de la mañana y un minuto.
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0: Una de la mañana y 21 minutos.
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0: 1:30 a.m.
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0: 1:44.
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0: 1:53.
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0: 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Dos de la mañana y cuatro minutos.
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0: 2:26.
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Certifícate con el aval y reconocimiento Fe y Alegría. 2 de la mañana y 33 minutos.

0: 2:51.
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0: La mañana en punto.
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0: 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Tres de la mañana y dos minutos.
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0: 3 de la mañana y 19 minutos.
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0: 3:35.
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0: 3 de la mañana y 47 minutos.
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0: 3:56.
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0: 4 de la mañana y 21 minutos.
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0: 4:32.
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0: 4:34. 4:34.
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0: 4:42.
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0: 4:54 de la mañana y 54 minutos. 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

0: 5:03 a.m.
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7: Cinco de la mañana y siete minutos.
8: Esto va para todas las manganzonas. Nunca falta una que le quiere robar el marido a la otra, ¿verdad?

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0: 5 de la mañana y 32 minutos. 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
11: 5 de la mañana y 36 minutos.

0: 6:03.
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2: Hay mucho que agradecerle a Pedro, porque es tan como nosotros en sus reacciones, en su manera de pensar, a la vez que fue la piedra donde se edificó la iglesia y que terminó dando su vida por el mensaje de Jesús, aunque lo hubiera traicionado. Es tan nosotros, cuántas veces de muchas maneras Jesús nos ha hecho saber que quiere que lo sigamos, pero como Pedro volvemos la cara para ver a otro. Y en lugar de soltar todos los apegos y seguir, empezamos a curiosear por este o aquel. Y como Pedro, igualándonos con Jesús, empezamos a preguntarle por lo que sea, hasta recibir su merecida respuesta. ¿Y a ti qué? Tú sígueme. La llamada es a cada uno. No pienses ni te metas con el de al lado. ¿Estará cumpliendo con lo que Dios quiere o por lo que le piden más o menos? Lo único que vale es apostar con alma y vida y corazón al proyecto que nos hará felices, porque empezará a truncar el mal que vemos por el bien que queremos. Que sigamos caminando detrás de Él para descubrir la misión que nos tiene reservada.
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7: Seis de la mañana y 9 minutos.

0: 6:31.
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0: Seis de la mañana y 35 minutos.

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0: Siete de la mañana y 6 minutos.

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0: 7 de la mañana y 29 minutos. 7 de la mañana y 30 minutos.
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0: Siete de la mañana y 34 minutos.

0: 7:58.
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0: Ocho de la mañana y 2 minutos.
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0: Feliz día, amigas y amigos de toda Venezuela. Hoy es sábado 23 de mayo de 2026. Estamos listos y preparados para llevarles Alianza por la Educación a través de la Red Nacional de Radio Fe y Alegría. Agradeciéndole a todos ustedes por permitirnos entrar en sus hogares, por permitirnos acompañarles cada sábado de 8 a 9 de la mañana. Y también agradecemos al equipo que hace este espacio posible, en la Dirección Nacional Vidalina Campos, en la Producción Nacional Anthony Galindo, en los controles Rosmer Rodríguez, en los micrófonos Wirmelis Villalobos y Javier Barrios. Javier, buenos días.
1: Muy buenos días, ¿qué tal? ¿Cómo están ustedes? Es el programa Alianza por la Educación a través de Radio Fe y Alegría. Hoy 23 de mayo del 2020.

0: Bueno, este es el programa Alianza por la Educación a través de Radio Fe y Alegría, hoy 23 de mayo del 2026. Gracias por la sintonía. Wir, ¿cómo estás? Se pueden comunicar a través del 0426-520-6415, ¿verdad? Nos pueden enviar su mensaje, reportar la sintonía. Ya reportan sintonía desde Cumaná, también desde El Tigre, en el estado de Anzoátegui.
1: Y también pueden escribir al 0414-169-4116. Son los números de contacto con Alianza por la Educación. 0414-169-4116 y 0426-520-6415. Saludamos por allá a Guasdualito, ya está reportando sintonía. Ciudad Guayana, Mérida, Anaco están en sintonía ya de Alianza por la Educación. Por cierto que esta semana hubo una efeméride importante, Javier.
0: Sí.
1: ¿Sabes cuál es?
0: ¿Cuál?
1: No sabes.
0: Me agarraste.
1: Estás en la radio.
0: El día de la radio.
1: El día de la radio.
0: El día de la radio.
1: El día de la radio. Sabía que esa pista iba a funcionar.
0: Sí, el día de la radio. Y nosotros marcamos mucho porque es el día de la radio en términos generales, toda la capacidad y potencia que tiene una radio. ¿Se acuerdan? Informar, entretener y educar. Y nosotros somos la radio educativa que también informa y entretiene.
1: 20 de mayo, Día Nacional de la Radio Venezolana. El timbre, me llame, el timbre. Eso se escucha, no crean ustedes que no se escucha. Eso es lo bueno de estar en vivo. La gente sabe que está llegando personas a la oficina a esta hora. Ajá. ¿Será que traen el café?
0: ¿Traen el café?
1: Te traen el café.
0: Un cafecito bien sabroso.
1: El café de los sábados te lo traen ahí.
0: También para nuestro invitado, ¿verdad? Que va, ya lo vamos anunciando para que estén pendientes, ¿no? ¿Quién tenemos hoy en vivo y en directo en los estudios?
1: Es una sorpresa para el próximo bloque.
0: ¿Ah, sí? Lo dejamos como sorpresa.
1: Es una sorpresa para el próximo bloque.
0: Mira, ¿y te han avisado algo allí del Nula, de la cachapa, eso? Si no, por fin nos van a invitar a comer cachapa, ¿o no?
1: No, ya nos invitaron. Lo que dice José Leonel es cuándo vienen. ¿Cuándo vienen? O sea, el problema no es la cachapa, el problema es que ustedes no vienen.
0: ¿Cuándo inauguran la
1: relanza? Eso es Guasdualito.
0: Guasdualito, la

0: nueva antena?
1: Pronto, muy pronto.
0: Ajá. Bueno, saludo a todo ese equipo grande que ha estado luchando y esforzándose para que una radio educativa esté de nuevo al aire allí en Guasdualito. Y saludamos también a la gente de Los Filúos, Paraguaypoa, Moina, Cojoro, que siempre reportan sintonía del programa Alianza por la Educación en la zona de La Guajira venezolana. Un abrazo y también para Machique en Sierra Pedrija, a la compañera Joandri Montiel, ya está pendiente del programa.
1: Que por cierto, la radio de Machique estuvo de aniversario.
0: Estuvo de aniversario. Y allá en Mérida con nuestro compañero Héctor Cortés. Muy atentos allí en Mérida. Está haciendo mucho frío, me dicen.
1: Bueno, son las 8:09.
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1: Y a propósito del día de la radio, decíamos también que la radio de Fe y Alegría Machiques cumplió 26 años siendo una ventana abierta para la gente. Hablar de Fe y Alegría en Machiques y en la subregión Perijá no es solo referirnos a una institución educativa o a una emisora radial, sino un lugar de historias y de oportunidades donde las personas han encontrado herramientas necesarias para transformar su realidad. El 18 de mayo, este proyecto educomunicativo cumplió 26 años en la subregión Perijá, acompañando a las comunidades, llegando a quienes más lo necesitan y convirtiéndose en una puerta para aprender, expresarse y salir adelante.
0: Y la Universidad Católica Andrés Bello está revitalizando su acervo cartográfico para apoyar la investigación territorial venezolana, un avance importante en materia educativa en el marco de los 70 aniversarios del Instituto de Investigaciones Históricas de la UCAT. Adelanta un ambicioso proyecto para revitalizar su archivo cartográfico bajo la premisa de que la geografía no es solo una representación del relieve, sino la esencia misma de la identidad de un país, y desde la cartografía también son elementos claves para fortalecer el conocimiento y la educación de un país.
1: El pasado miércoles 13 de mayo, pues la Escuela de Psicología de la UCAP realizó su entrega anual de reconocimientos correspondientes al periodo académico 2024-2025. Este encuentro, guiado bajo el lema La Escuela Internacional en la Calle, tuvo como propósito celebrar el desempeño y la vinculación social de su comunidad. La ceremonia se inició con las palabras del director de la escuela, el padre Dani Socorro, quien resaltó que la esencia de la institución no reside en su infraestructura física, sino en el factor humano. Dijo que la verdadera identidad de Psicología UCAP se construye día a día a través de su gente.
0: Y el programa de educomunicación de Fe y Alegría ya cuenta con amplitud de posibilidades en expandir su catálogo académico bajo la nueva resolución del Ministerio de Educación. Son 9 especialidades y 28 menciones que se están proponiendo en el programa de educomunicación de Fe y Alegría. Hay que destacar que su directora, Vidalina Campos, ha informado que se sigue haciendo un trabajo para fortalecer estas menciones y poderlas ofrecer al país. Entre ellas se incluyen menciones y conocimiento en los sectores de hidrocarburo, como la mención de petróleo y gas natural. También los servicios creativos, que incorpora dentro de la especialidad el arte, y algunos centros educativos ya tienen esta apertura. También la gestión integral de riesgo, una mención crucial para la prevención comunitaria ante desastres naturales, y mantenimiento industrial, reforzando áreas como la mecánica, la cual ya se ofrece en distintas áreas, e incluso en la construcción civil y la electricidad. Así avanza el programa de Fe y Alegría Educomunicaciones.
1: Y este miércoles se realizó una visita en el nuevo Centro de Educación Inicial Nacional Apacuana, ubicado en la parroquia San Martín de Porres, municipio Libertador del estado Aragua, como parte del Plan Nacional de Recuperación de Infraestructura Educativa impulsado por el Gobierno Nacional. Así lo dio a conocer el ministro de Educación Héctor Rodríguez, quien destacó que la construcción de nuevas instituciones educativas forman parte del esfuerzo por culminar las obras paralizadas y garantizar condiciones dignas para estudiantes y docentes. Hasta aquí lo que es noticia educativa en el país de este sábado 23 de mayo de 2026.
2: 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Ocho y 14 minutos.
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1: Seguimos en Alianza por la Educación a través de la Red Nacional de Radio Fe y Alegría. Gracias, gracias a ustedes por acompañarnos todos los sábados de 8 a 9 de la mañana. Recordamos nuestros contactos: 0414-169-4116, 0426-520-6415, para que usted participe en este espacio, para que participe en Alianza por la Educación. Puede decirnos cómo le fue esta semana en las actividades académicas a sus niños, sus niñas, sus adolescentes, a los jóvenes y adultos también, ¿verdad? Porque llegamos a todos lados.
0: Ya estamos por el tercer momento,
1: pedagógico.
0: Okay.
1: Por cierto que hay estudiantes de bachillerato de quinto año que están presentando su tesis. Los escucha decir, presenté la tesis.
0: Así llaman la tesis ahora.
1: Todavía la llaman tesis.
0: Tesis.
1: Todavía. Aunque debo decir que en el caso de mi chama, siempre hablo de ellos, de ellas, de los compañeros y compañeras. Ellos no están haciendo una tesis como tal, están haciendo un trabajo especial. Un trabajo especial y lo están vinculando a su comunidad, cosa que me pareció interesante.
0: Muy bueno. Bueno, fíjate que esta semana se generó una noticia de relevancia, incluso hay varios medios que la señalan, por ejemplo, Infobae, Efecto Cocuyo, Diario Los Andes, varios medios digitales, Radio Fe y Alegría Noticias, también algunos opinadores. Fíjate que se trata de una demanda o una pregunta, incluso algunos medios la han mostrado como una pregunta, que se hizo el director Nacional General de Fe y Alegría Venezuela, el padre José Gregorio Terán. Por ejemplo, Infobae dice, Fe y Alegría señala que maestros de zonas pobres no reciben el bono prometido por el gobierno nacional. ¿Por qué los docentes no reciben el bono de profesionalización? Se pregunta el diario Los Andes, y le atribuyen a una declaración, un video que grabó el padre José Gregorio Terán, que es sacerdote jesuita y director general de Fe y Alegría. Él está aquí en los estudios en el día de hoy. Padre José Gregorio Terán, buenos días, ¿cómo está? Bienvenido al programa Alianza por la Educación.
4: Muy buenos días, Javier, muy buenos días, Wirmeli, y muy buenos días a todos los que nos escuchan a través de las distintas emisoras de Fe y Alegría en todo el país.
0: Padre José Gregorio Terán, usted se hizo una pregunta, o la sonaba así como que no entiendo, ¿no? Y ahí iba preguntando, ¿a estas alturas esa pregunta tuvo respuesta ya o todavía sigue siendo una pregunta?
4: No ha tenido respuesta, lo que tiene son muchas preguntas. El no entiendo se centró en este caso en los bonos que no son recibidos por el personal de las escuelas subvencionadas, pero insisto que tiene muchas más preguntas. O sea, no entiendo. O sea, no se trata solo del bono, porque el bono es una vez al año. Se trata de el no entender por qué las condiciones de la educación, de toda la educación en Venezuela, no terminan de mejorarse. Yo no soy economista, no soy político, no soy estadista. Y por eso quizá uno parte de situaciones muy concretas. Parte del hecho de, ayer fui a visitar un colegio aquí en Antímano de Fe y Alegría, y es una alegría grande ver cómo un colegio, en caso concreto San José Obrero, cómo a partir de un proyecto que le financiaron ha sido capaz de poner condiciones para que sus estudiantes trabajen el emprendimiento, se trabaje lo socioemocional, trabajen la relación con lo de la comunidad. Yo no entiendo cómo experiencias tan interesantes no pueden ser resaltadas y valoradas, no solamente con la cuestión de una foto o de una mera felicitación, sino en condiciones reales. Y digo que no entiendo. El otro día yo estuve en una reunión con unos compañeros de la Federación Internacional de Fe y Alegría, y estuvimos en Guatemala y conversé con unos maestros indígenas del Quiché, y un poco conversando con ellos qué era lo que hacían, y uno se emocionaba y les pregunté, ¿y ustedes cuánto ganan? $600, $700, me dijo el director. Y me dice, no entiendo cómo un país, bueno, pues como es Guatemala, que no es un país de primer mundo. Y veo aquí lo que hacemos, no solo en Fe y Alegría, sino lo que hacen los educadores de las escuelas subvencionadas, lo que hacen los educadores de las escuelas oficiales, a los que le ponen cariño. Y uno dice, no entiendo, no entiendo.
1: Hay una realidad que tiene que ver con los docentes, ¿no? Y es que ya no son solo docentes. Antes los docentes se dedicaban, planificaban, dedicaban su tiempo. Yo puedo hablar de la maestra Marilene, mi maestra de primaria. Me dio 3 años de los 6 que yo estudié, la mitad, es más, 4. Yo tuve solo 3 maestras en primaria. Pero uno veía el cuaderno de la maestra Marilene y cada clase estaba anotada, planificada, actividades, todo. ¿Cómo está haciendo, cómo puede un docente hoy en día planificar con esa misma entrega que lo hacían años atrás. Si tiene que salir de su trabajo, de su escuela, a otro trabajo. He conocido historias de maestras que salen de la escuela a limpiar una casa, de la escuela a atender chamos en tareas dirigidas. O sea, son historias que uno ha conocido. ¿Cómo puede un docente dedicarse a planificar, evaluar, si tiene que hacer otras tantas actividades?
4: Por eso es que me hacía la pregunta o la afirmación de que no entiendo. Y no entiendo cómo Diógenes, los dos Diógenes, el del Delta y el de Paraguaypoa, son dos maestros de Fe y Alegría. Diógenes Colina planifica, acompaña a las comunidades del Delta, va, se dedica semanas y semanas para ir por el Orinoco, pueblo tras pueblo. Yo no sé cómo lo hace. Diógenes, no recuerdo el apellido, pero el director de Paraguaypoa, ¿cómo lleva ese centro educativo en lo intercultural bilingüe allí, manteniéndolo, dándole valorización a la cultura wayú? Yo no entiendo cómo lo hace en una población realmente con unas condiciones tan difíciles. Y ahí está, atendiendo, haciendo sostenible el servicio, buscando platica para que los docentes puedan estar. Te hablo de los Diógenes, pero también te puedo hablar de Sugadeli, que es la directora de la escuela campesina, que tiene que recorrer 14 aldeas, algunas, eso está en las montañas altas de Lara, y desde Guarico tiene que ir por cantidad de aldeas, algunas son hasta 5 horas, ir y venir, cruzar quebradas, crecidas, y ahí están acompañando a esos colegios. O te puedo hablar de Rina y Yolmer, que son directores zonales, uno de educomunicación, es decir, de educación de adultos, y otro de las escuelas, que tienen que ir desde Temblador, desde el sur de Anzoátegui, hasta Paria, hasta Margarita. Larguísimo, extensísimo, y ahí van escuela tras escuela, visitando a los centros de aprendizaje. Ahí están, y no sé cómo, no entiendo cómo pueden hacerlo con estas condiciones. Es verdad, lo hacen, ¿por qué? Por la mística, por el compromiso, por todo ese sentido de compromiso con la educación, con su gente. Pero ¿qué es lo que me preocupa? Que esto sea sostenible. La sostenibilidad y sobre todo las condiciones de la gente. Porque, mire, hubo un momento en que se habló del superhéroe de maestro. Eso es bonito, pero el maestro no puede ser un héroe. Tiene, porque los héroes no son... podemos realizar acciones heroicas, eso sí, cuando sea necesaria, pero tenemos que ser ciudadanos normales, que podamos alegrarnos, que podamos comer bien, que podamos atender la familia, que podamos formarnos, que podamos descansar. Y el héroe no tiene eso.
1: El héroe no descansa.
4: El héroe no descansa, el héroe no sonríe, el héroe está siempre tenso. No, para que la carrera de educación, para que la educación sea atractiva, no podemos vivir a partir de héroes, sino de personas que respiren, que se les vea descansados, felices, satisfechos, o cansados, pero contentos y con espacios de vida buena.
0: Estamos conversando con el padre José Gregorio Terán, director general del Movimiento Fe y Alegría Venezuela. ¿Cómo valora usted las relaciones en este momento ABEC, que nosotros formamos parte de la Asociación Venezolana de Educación Católica y el Ministerio de Educación, en cuanto a estas conversaciones? Un tema es el bono profesional, ¿no? Pero de fondo está todo el tema de dignificación del docente. ¿En qué términos siente Fe y Alegría que se están dando estas conversaciones, estas relaciones con el Ministerio?
4: Yo valoro todas las gestiones, tanto de parte de la ABEC como del Ministerio, en mantener el convenio. Mantener la institucionalidad es muy importante. Y en este sentido, pues la presidencia de la ABEC lo está haciendo muy bien, el profesor Ángel y las autoridades del Ministerio. Pero es que el problema no es ese. El problema es la educación en Venezuela. Es decir, porque es que lo que yo diga de el convenio y de los maestros de las escuelas subvencionadas es lo mismito de todos los educadores. Entonces, esperar que las escuelas subvencionadas tengan unas condiciones mejores que las escuelas oficiales, eso no es posible. No es posible ni debe ser. Ni debe ser. A lo que aspiramos es que la educación en Venezuela, comenzando por la escuela oficial, que es la que cubre a casi el 90% de la población, sea una educación buena, sea una educación que se dé los 5 días de la semana, sea una educación con docentes bien preparados, motivados, acompañados, con unos criterios de evaluación, con unos criterios de pertinencia. Eso es lo que queremos. Y a partir de allí, entonces, nosotros entramos. Por supuesto que se sigue manteniendo el aporte acordado del Ministerio a la educación subvencionada. El problema es que es casi nada. Y aquí no estoy haciendo ni no estoy dando ningún tubazo, no estoy dando ninguna novedad. Es que es llover sobre mojado. ¿Dónde está para mí la preocupación? La preocupación y la esperanza en que estamos en un área vital. Si no estamos en un área que es al margen, sino que toda sociedad normal, no por bondad, sino por cuestión estratégica, por cuestión de financiamiento, de sostenibilidad del país, tiene la educación como un área fundamental, bien atendida. Entonces, me preocupa el que no estemos así, y por una parte me da esperanza, porque cuando nos caiga la locha, cuando al liderazgo del país nos caiga la locha, decimos, es verdad.
1: Tenemos que apostar a la educación. Tenemos que apostar a la educación.
0: A ver estos datos. Dice, considera que son al menos unos 843 colegios subvencionados de ABEC, cuya nómina de pago ante el Ministerio de Educación es a través del convenio, son como unos 23.740 docentes afectados que no han recibido el bono de responsabilidad profesional. Entonces, es una cifra grande, ¿no? Hay que verle la cara a 23.740 docentes que estarían esperando, como dicen ellos, no es la solución económica, pero ayuda.
4: Sí, de acuerdo. Son hay que verle la cara, y verle la cara significa es mirar su situación. ¿Por qué? Y volvemos otra vez. ¿Por qué esa esperanza en un bono? Si tuviésemos condiciones distintas, no lo esperáramos tanto. Y yo creo que ahí está algo de fondo. Es, al final, ver la educación no solamente por la nómina de quien dependen, sino por el servicio que se presta. Es decir, estamos atendiendo a los mismos estudiantes que se atienden desde las escuelas oficiales. Lo hacemos bajo el mismo parámetro. lo hacemos con el mismo tiempo, lo hacemos, no voy a comparar, lo hacemos con todo el cariño, con todo el profesionalismo, lo hacemos con apuntando a la misma misión, formar ciudadanos críticos al servicio de una sociedad democrática. Estamos en, a ver, de cara a las exigencias, de cara

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2: Bueno, seguimos. Estamos de vuelta en Alianza por la Educación. Dos bajones seguidos en la ciudad de Caracas nos dejaron fuera del aire, pero ya estamos de vuelta y ya estamos también por streaming.
3: Bueno, reporten sintonía, reporten la ciudad donde nos están escuchando para seguir acá con el programa y, bueno, el diálogo en torno a la situación de la educación en Venezuela, de sus docentes y en particular de los docentes de la educación católica y en este caso también los docentes del Movimiento Fe y Alegría. Estamos con el padre José Gregorio Terán, director general del Movimiento Fe y Alegría. Él estaba en ese momento explicando cuando, ¿verdad?, se nos fue el...
2: cuando sufrimos esos dos bajones de electricidad.
3: Y estábamos un poco, quizás podíamos retomar el diálogo como para recordarle a los oyentes, a los radiohablantes y radiopensantes, un poco en concreto, en este caso, porque esto es todo un esfuerzo de ABEC, de la Asociación Venezolana de Educación Católica, Fe y Alegría forma parte de ABEC, que es, se le está demandando en este momento, que se le demandaría, si ahorita el ministro de Educación, el viceministro, los funcionarios están escuchando el programa, ¿qué le demandaríamos?
4: Sí, en concreto le demandamos el que se le aporte a todo el personal de las escuelas subvencionadas es el bono de responsabilidad profesional. Yo entiendo que siempre hay decisiones y que las cosas son complicadas, pero no entiendo por qué la exclusión, sobre todo porque en la motivación del bono está el que es para apoyar áreas estratégicas, y áreas estratégicas donde entra la salud, donde entra la educación, donde entran las Fuerzas Armadas y una cuarta. Entonces, somos educación, y creo que, y no sé si se escuchó lo que decía anteriormente, somos educación, atendemos a la misma población, con los mismos parámetros, con la misma, apoyamos la misma misión, somos en ese sentido no competencia, somos un aliado del Estado en su función educativa, porque la educación es una es un derecho de la sociedad, de todas las personas, y el Estado es el responsable de garantizar ese derecho. Y ese derecho lo garantiza a través de diversas modalidades. Nosotros somos una modalidad a través de la cual el Estado realiza esto. En ese sentido, desde ese razonamiento, desde el decir, para que la misión, para que Venezuela salga adelante, apoyemos a nuestros docentes con este bono, colóquenlo, y por decir, decimos este bono, pero también digamos, ¿y por qué no hablar del IPASME? ¿Y por qué no hablar de los otros beneficios que tiene el personal de las escuelas oficiales? Insisto, no se trata de comparar, al contrario, se trata de, ni de rebajar, al contrario, se trata de poner condiciones para que todos los que estamos apoyando la educación podamos hacerlo de la mejor manera.
3: Y quizás es importante en este contexto de exigir, de pedir, ahí de pronto ahora que se hizo en las redes sociales, y en este caso X, hubo un muy buen movimiento esta semana, había un seguidor o un usuario de X, decía, bueno, pero es que los colegios de ABEC y los colegios de Fe y Alegría son privados, no les sale bono, ustedes son privados, ustedes no tienen por qué reclamar bono. Bueno, indudablemente es respetable la opinión, pero de repente no saben en qué condiciones son, no todas las escuelas católicas y no todas las escuelas de Fe y Alegría son consideradas privadas, es decir, por lo que estaba explicando el padre José Gregorio, ¿verdad?
4: Sí, a ver, las escuelas católicas, podemos hablar ahorita de dos tipos. Uno, la autosustentable, es decir, aquellas que dependen de su matrícula. Son los grandes colegios, que qué bueno que existen, ¿no? Y qué bueno que hay gente que tiene capacidad de pagarlos, y qué bueno que sus docentes ganan muy bien, y qué bueno que la calidad de la educación es buena, qué bueno. Pero existe un gran número de colegios católicos, 840 y tantos, que son los que entramos en el convenio, que somos subvencionados. Es decir, que aunque nuestra gestión es gestión social, no es gestión oficial, sin embargo, el servicio que damos y por tanto lo que aportan los representantes en distintos niveles no cubre. Lo que aportan los representantes no cubre para los costos de el servicio educativo. Y el servicio educativo es el funcionamiento ordinario y es el pago a los docentes. En ese convenio, el gobierno da a los docentes, pero al querido oyente que nos dice, el oyente que planteó esa duda, es que lo que gana, lo que recibe por parte del ministerio es casi nada, y aparte de los bonos, pero de resto no se pueden mantener. Por eso, fíjense, no se trata una cuestión de son agalludos, por decirlo así popularmente, es que se les abrieron las agallas. No, pónganse en los zapatos de los docentes, pónganse en los zapatos de alguien que tiene que, como dijo antes Wirmele, planificar, educar, acompañar, atender personalmente. Y muchas veces este docente no solamente trabaja allí, en el aula, sino que se lleva trabajo para su casa.
2: Siempre, casi siempre. Las evaluaciones, ¿dónde se hacen?
4: Entonces, ¿cómo hacer para retener? Mire, veámoslo en términos de cómo retenemos al personal. Y esto no es solamente, insisto, esto no es solamente de las escuelas subvencionadas, es de toda la educación. ¿Cómo retenemos al personal? Ese es el reto. Y creo que es una pregunta que se la tienen que hacer no solamente los docentes ni los directores, se la tiene que hacer el liderazgo del país. ¿Cómo retenemos a el mejor talento en la educación? Ese es el punto.
2: Nos quedan pocos minutos, pero ¿qué mensaje le damos este sábado a esos docentes, a todo el personal de las escuelas subvencionadas, que esperan, bueno, que se sigan haciendo este tipo se siga dando este tipo de mensajes, diciendo, bueno, sí, se están haciendo lo que se tiene que hacer para que el bono llegue, porque, bueno, estamos bonificados? ¿Qué mensaje se le puede dar a ese personal de las escuelas que espera una respuesta?
4: De nuestra parte es, primero, la admiración y el reconocimiento a todo lo que ustedes hacen. Nosotros estamos donde estamos para servir a lo que ustedes hacen, para apoyar a lo que ustedes hacen. De manera que, primero, nuestra admiración y nuestro reconocimiento. Segundo, que lo sigan haciendo con todo el cariño. Tercero, que no perdamos algo que estamos queriendo hacer a los estudiantes, que queremos promover en los estudiantes, que es el pensamiento crítico, el sentido de ciudadanía, la capacidad de conocer y luchar por nuestros derechos. En ese sentido, tenemos que ponernos las pilas. Por supuesto, dentro de toda la legalidad, dentro del modo de hacerlo como lo hacemos, pero no podemos resignarnos a que la educación se pierda. No podemos resignarnos, como decía el padre Vela, a que los pobres tengan una pobre educación. No podemos resignarnos a que el educador sea alguien de segunda. No podemos resignarnos a que recibimos las sobras, lo que sobra de la mesa. No podemos resignarnos a... En ese sentido, no nos resignemos. Levantemos nuestra frente. Somos profesionales de la educación. Estamos montados en una misión importante. Educar a, nuestro, a los estudiantes, a los niños, a los jóvenes. Es una educación, es una misión bonita, necesaria. Y como acaba de decir el Papa, la educación es uno de los actos esperanzadores, pues, de mayor valía. Por eso, educar es un acto de esperanza y también de rebeldía sana, en cuanto, rebeldía en cuanto a la resignación. Por favor, no nos resignemos. Y no lo digo solamente por ustedes, lo digo por el país. Porque un país sin educación, un país sin educadores bien formados, un país sin educadores con capacidad de crítica, un país sin educadores, bueno, que son profesionales a carta cabal, bueno, pues, tiene una patica coja.
2: Bueno, son las 8:51 minutos. Queremos agradecer al padre José Gregorio Terán por acompañarnos esta mañana en Alianza por la Educación, por darle este mensaje también, no solo a los educadores, sino a todo el personal de las escuelas, y no solo de las subvencionadas, de las escuelas del país. No nos resignemos. 8:51 minutos.
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2: Seguimos en Alianza por la Educación a través de la Red Nacional de Radio Fe y Alegría. Gracias, gracias, gracias a ustedes por seguir en sintonía.
3: Bueno, realmente importante el desafío que se plantea para estas semanas que vienen los docentes, no solo de la educación católica, sino de todo el país, porque efectivamente, más allá del bono, más allá es la está de fondo la dignificación del docente. ¿Qué es la dignificación del docente? Es que reciba un salario justo, importante para un profesional de la educación, que no sostiene cualquier cosa, es como decimos, el progreso, el desarrollo del país va a comenzar en las aulas, en los salones de clase, y se necesita un docente bien pagado, bien remunerado, dignificado, formado, es motivado para hacer esa gran, esa misión que es de futuro. Entonces allí está el debate, y repito, un país que anuncia, muchas veces se ve en la prensa que sale que tantos barriles de petróleo ya se están vendiendo, ya está entrando el dinero, pero no se ve una mejora importante en la remuneración de los docentes. Eso preocupa, preocupa, porque lo que, si mientras más tarde esto, mientras más demore la mejora, pues demora la mejora educativa de un país.
2: Y hablamos de 23.740 historias de vida, 23.740 docentes de las escuelas subvencionadas, si no me falla la memoria, es la cifra, Javier, ¿verdad? Bueno, que tienen su propia historia, que cargan sus vivencias, y con eso van al aula, y con eso llegan a atender a no menos de 25 niños, niñas o adolescentes por aula. Porque creo que lo mínimo en un salón de una escuela subvencionada son 25, pero podemos llegar a tener 40 en un aula.
3: Claro.
2: Entonces, 23.740 personas que acompañan al menos a 25 niños, niñas o adolescentes por día, que los acompañan a ellos, que los enseñan a ellos, porque un docente, además de tener que planificar, llevar su actividad académica en el aula, evaluar, también acompaña a ese niño, a esa niña, a ese adolescente en su día a día. Muchas veces llega el niño y le dice: maestra, yo no traje comida. Y si la maestra se lleva una arepa, es capaz y se la da al niño y se queda sin desayuno, o la parte por la mitad, mitad y mitad. Es parte de las historias que uno conoce cuando visita las escuelas. Nosotros hemos visitado muchas escuelas, y de allí que uno puede decir: bueno, mira, conocí a un docente que camina 2 horas para llegar de su casa a la escuela. Así como hay niños que caminan 2 horas para llegar de su casa a la escuela. La educación tiene que ser una prioridad.
3: Así es. Fíjate que son 23.740 docentes, como lo dijo Will Melly, y también hablamos de 843 colegios subvencionados. Por lo que sea el país, son subvencionados, no son privados. Son subvencionados bajo un convenio con el Ministerio de Educación, reciben una asignación, pero esa asignación no es suficiente. Por lo tanto, por estar en un convenio con el Estado, tienen derecho al bono. No estamos hablando de colegios católicos privados que también cobran una mensualidad, una inscripción y una mensualidad, que son colegios buenos, de calidad, y que hay gente que tiene para pagar esos colegios. No estamos hablando de esos colegios, estamos hablando de unos que son subvencionados y que están dentro del marco del derecho a ser beneficiados con esa política, y de los bonos, pero también que puedan ser beneficiados de una política salarial justa.
2: Son las 8:58 minutos. Nosotros tenemos que ponerles punto final a Alianza por la Educación de este sábado 23 de mayo de 2026, agradeciéndole a todos ustedes por permitirnos entrar a sus hogares cada sábado de 8 a 9 de la mañana, y también al equipo que hace este espacio posible en la Dirección Nacional, Vidalina Campos, en la Producción Nacional, Antonio Galindo, en los controles, Rosmer Rodríguez, en los micrófonos, Wirmelis Villalobos y Javier Barrios. Será hasta el próximo sábado. Que tengan todos un feliz fin de semana, Javier.
3: Feliz fin de semana, y recuerden, sigamos orando por la paz. Cada día más necesaria esa oración.

0: 9 de la mañana, en punto.
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4: 9:04 a.m.
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1: Amigos, tengan todos muy buenos días, listos ya para iniciar la jornada informativa correspondiente al día de hoy, sábado 23 de mayo de 2026. Y lo vamos a hacer con nuestro primer avance informativo correspondiente a esta hora. Damos lectura a información que aparece en nuestro portal electrónico Radio Fe y Alegría Noticias. Luis Cano, adultos mayores viven entre angustia e incertidumbre. Luis Cano, quien es coordinador del Frente Unido en Defensa de los Pensionados y Jubilados de Venezuela, afirmó que los adultos mayores viven en un estado permanente de angustia e incertidumbre debido al deterioro de las pensiones, el aumento del costo de la vida y las deficiencias de los servicios públicos en el país. Durante una entrevista en el programa Punto y Seguimos de Radio Fe y Alegría Noticias, cuestionó que el reciente aumento del bono de guerra para pensionados de 60 a 70 dólares no se reflejará de forma completa en los pagos recibidos por muchos beneficiarios. Agregó que sería a partir de este lunes cuando entraría en vigencia el aumento del pasaje del transporte público y recordó que aunque la ley integral del adulto mayor aprobada en 2021 establece la exoneración del pago para las personas de la tercera edad, esa medida no se cumple. Información que ustedes pueden darle lectura en amplitud de detalles en nuestro portal electrónico Radio Fe y Alegría Noticias. Amigos, la invitación es para que continúen disfrutando de cada uno de nuestros programas locales a lo largo y ancho del país y la invitación para volvernos a escuchar a las 10 y 28 minutos de esta mañana. Les habló Jesús Madruga Castro.
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2: 9 de la mañana y 30 minutos.
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2: 9:33
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0: 9:37.
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0: 9 de la mañana y 52 minutos.
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0: 10 de la mañana y 2 minutos. 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
6: De la mañana y 8 minutos.
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0: 10:11 a.m.
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0: 10 de la mañana y 26 minutos. 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
1: Amigos, bienvenidos al avance informativo correspondiente a esta hora. Mérida conmemora el Día Mundial de la Biodiversidad con una jornada de ponencias. Vamos a escuchar un adelanto de esta información con nuestra compañera Diagnivel Dávila desde el Estado Mérida.
2: En el marco del Día Internacional de la Biodiversidad, celebrado este 22 de mayo, en Mérida se realizó una importante jornada de ponencias destinadas a fortalecer y fomentar la formación técnica y científica del personal de las instituciones dedicadas a la protección y conservación del ecosistema en la región andina. La actividad contó con un importante grupo de especialistas que aportaron valiosas herramientas para la conservación y protección de la biodiversidad. Dentro del programa de ponencias se trataron temas como urgencias en aves, aportando valiosas herramientas para el manejo veterinario de la fauna alada, así como también se trataron las estrategias de mitigación y adaptación de la biodiversidad ante el cambio climático. Por otra parte, también se trataron los principios fundamentales del bienestar animal en los ecosistemas actuales, entre otras temáticas. Estas actividades fortalecen las políticas ambientales en la región y el abordaje de los distintos desafíos que enfrenta el medio ambiente. Desde Mérida, Diagnivel Dávila, Radio Fe y Alegría Noticias.
1: Muchísimas gracias, Diagnivel. Recordándoles, amigos, no dejen de escuchar la emisión meridiana de Radio Fe y Alegría Noticias a las 12 del mediodía, cuando esta y otras informaciones en amplitud de detalles podrán escucharlas. Entre tanto, les invitamos para que continúen disfrutando de nuestras programaciones locales. Les habló Jesús Madruga Castro.
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0: 10:33.
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0: 10 de la mañana y 53 minutos.
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0: 11:01.
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0: De la mañana y 3 minutos.
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0: 11 de la mañana y 22 minutos.
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1: Amigos, bienvenidos nuevamente al avance informativo correspondiente a esta hora. Damos lectura a información que aparece en nuestro portal electrónico Radio Fe y Alegría Noticias. Constantes apagones provocan largas colas en gasolineras de Maturín. Durante los últimos días, las estaciones de servicio, tanto subsidiadas como en la modalidad de precios internacionales, han comenzado a registrar nuevamente filas de vehículos. Este hecho ha tomado por sorpresa a los ciudadanos, quienes tras meses de relativa normalidad en el servicio vuelven a enfrentar largas horas de espera para poder surtir sus tanques. Es la información que ustedes pueden darle lectura en amplitud de detalles en nuestro portal electrónico Radio Fe y Alegría Noticias. Amigos, la invitación para que no dejen de escucharnos a las 12 del mediodía, donde estaremos presentando la emisión meridiana de Radio Fe y Alegría Noticias, correspondiente a la jornada de este sábado 23 de mayo de 2026. Entre tanto, les invitamos para que continúen disfrutando de nuestras programaciones locales. Les habló Jesús Madruga Castro.
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0: 11 de la mañana y 34 minutos.
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0: 11:39.
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0: 12 del mediodía, en punto. 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
0: 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Doce del mediodía y un minuto.
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2: Capital, Aragua, Carabobo y Llanos Occidentales. En Miranda, Distrito Capital y La Guaira, se estima cielo cubierto al alternar con nubosidad parcial y precipitaciones variables e intermitentes durante la mayor parte del periodo, con mayor intensidad y frecuencia en zonas montañosas. El viento de componente este y velocidades rondarán los 29 kilómetros por hora. Las temperaturas oscilarán entre una mínima de 16 grados centígrados y una máxima que podría alcanzar los 28 grados centígrados. Señala el boletín del Instituto Nacional de Meteorología e Hidrología, INAMED, correspondiente al día de hoy, 23 de mayo de 2026. Y en información que aparece en los diferentes portales web, el Ministerio de Transporte aprobó una nueva tarifa indexada al dólar para el transporte público urbano que entrará en vigencia el 1 de junio. El precio del pasaje quedó fijado en 0,25 centavos de dólar, equivalente a 140 bolívares. Hasta el 30 de junio habrá ajustes posteriores a esa fecha según la tasa cambiaria. El monto fue acordado este jueves 21 de mayo en una reunión del órgano superior de transporte celebrada en Caracas con representantes de los transportistas. El aumento acordado para el 1 de junio será de 140 bolívares y se ajustará mensualmente, explicó Adolfo Alfonso, presidente del Sindicato de Transporte de Carabobo, lo que representa un incremento de 40% en comparación al valor actual bolívares 100. En la reunión en la que se acordaron estas medidas estuvieron presentes la ministra de Transporte, Jacqueline Farías, Claudio Farías, viceministro Luis Granco, presidente del Instituto Nacional de Transporte Terrestre, INTT por sus siglas, Williams Amaro, presidente del órgano superior de transporte y presidente de los gremios de transporte. Y a propósito del tema del aumento del pasaje del transporte público, Luis Cano, coordinador del Frente Unido en defensa de los pensionados y jubilados de Venezuela, afirmó que los adultos mayores viven en un estado permanente de angustia e incertidumbre debido al deterioro de las pensiones, el aumento del costo de la vida y las deficiencias de los servicios públicos en el país. Durante una entrevista en el programa Punto y Seguimos de Radio Fe y Alegría Noticias, cuestionó que el reciente aumento del bono de guerra para pensionados de 60 a 70 dólares no se reflejará de forma completa en los pagos recibidos por muchos beneficiarios. Agregó que sería a partir del lunes que aumentará el pasaje del transporte público y recordó que aunque la ley integral del adulto mayor aprobada en 2021 establece la exoneración del pago para las personas de la tercera edad, esa medida no se cumple. Indicó que muchos adultos mayores enfrentan largos cortes eléctricos, fallas en el servicio de agua y dificultades para acceder a medicamentos o atención hospitalaria. Información que pueden darle lectura en amplitud de detalles en nuestro portal electrónico Radio Fe y Alegría Noticias. En más de las informaciones que aparecen en los portales web, la presidenta encargada de la República, Delcy Rodríguez, anunció que en las

0: próximas horas se superarán las 500 liberaciones al ofrecer un balance del proceso de amnistía y excarcelaciones. La mandataria explicó que quienes no pudieron ser beneficiados de la ley de amnistía tuvieron un proceso distinto a través de la Comisión de Revolución Judicial y el Programa de Convivencia y Paz, así como consultas que se han hecho con universidades y organizaciones no gubernamentales. Aseguró que el proceso ha llevado hasta el momento a alcanzar la cifra de 395 liberaciones. Pidió apoyo en esa dirección para lograr los objetivos. Amigos, les invitamos a hacer nuestra primera pausa y al regreso vamos a iniciar el contacto con nuestros compañeros periodistas desde diferentes regiones del país.
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0: Doce quince minutos del mediodía. Es la emisión meridiana de Radio Fe y Alegría Noticias a través de la Red Nacional de Radio Fe y Alegría. El Instituto Nacional de Transporte Terrestre reprograma restricción vial en la autopista regional del centro para el domingo 24 de mayo. El Instituto Nacional de Transporte Terrestre, INTT por sus siglas, emitió un comunicado oficial este viernes para informar al público en general atención sobre una reprogramación en la medida de control vial previamente anunciada. Las restricciones en la principal arteria del centro del país ya no se ejecutará o, como se tenía previsto, no se ejecutaría este sábado 23 de mayo, sino este domingo 24 de mayo de 2026 por la realización de una actividad deportiva. A través de sus canales oficiales, la institución detalló que la medida se ejecutará a partir de las 5 de la mañana en el tramo que comprende desde la Alcabala 3 de Fuerte Tiuna en Distrito Capital hasta la Autopista del Sur en Campo Carabobo, a propósito de la celebración de la quinta edición del Gran Fondo Batalla de Carabobo. Para mitigar el impacto automotor en la importante arteria vial, el organismo desplegará un plan de contingencia que contempla mantener el flujo vehicular de forma controlada a lo largo del recorrido del evento. Para garantizar el desarrollo de la actividad y la movilidad, se habilitará un solo canal de circulación en sentido Caracas, Estado Carabobo. Esta medida iniciará en la Alcabala 3 de la autopista Valle Coche y continuará por la autopista regional del centro hasta la autopista del sur en Campo Carabobo, precisó el comunicado emitido por el ente de transporte. Muy bien, damos inicio al recorrido informativo correspondiente a este sábado 23 de mayo de 2026, desde las regiones, en las voces de nuestros compañeros periodistas, y lo vamos a hacer con nuestro compañero Rómulo Zapata desde la población de Guasdualito, que nos informa que 8 días sin servicio eléctrico tiene la escuela Herminia Pérez en esa localidad de El Alto Apure. Escuchemos.
14: La escuela Herminia Pérez en Guasdualito, estado Apure, se encuentra en una situación crítica tras cumplir 8 días sin el servicio de energía eléctrica, una problemática que ya empieza a pasar factura en el desarrollo de las actividades escolares. Damari Ojeda, directora del plantel educativo, informó que la falla se originó el pasado viernes debido a la avería de un transformador en la avenida Santa Rita. Esta situación ha dejado a la institución sin la posibilidad de bombear agua potable, afectando directamente la atención de una matrícula de 600 niños estudiantes, así como el personal docente y administrativo.
15: Que tenemos ya 8 días sin el fluido eléctrico, motivado que el día viernes pasado se dañó un transformador de 75 kVA, y bueno, cabe destacar que no estamos trabajando, como se dice, al 100%, motivado que, bueno, el servicio de agua potable, eso nos afecta mucho, el servicio que nosotros prestamos a nuestros estudiantes y el personal educativo de esta institución, también el fluido eléctrico para hacer nuestras transmisiones, porque esta institución da clase en los dos. Nosotros contamos con una matrícula de 604 estudiantes y, bueno, en horas de la tarde se nos acumula esa ola de calor, vapor, que nos toca que sacar los niños a las áreas verdes.
14: La directora mencionó que la directiva de la escuela ya ha realizado el reporte correspondiente a través de la BEN APP y la comunidad vecinal también ha sumado sus denuncias. Señaló que, de no recibir una respuesta o solución durante este fin de semana, las autoridades del plantel convocarán a una asamblea general de padres y representantes para este lunes a las 8 de la mañana, donde se evaluará la modificación de los horarios de clase para resguardar la salud de los estudiantes. En la información desde Guasdualito, capital del municipio de José Antonio Páez, en el estado Apure, Rómulo Zapata, Radio Fe y Alegría Noticias.
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0: Luego de haber escuchado a nuestro compañero Rómulo Zapata, que nos reportaba desde el Alto Apure, vamos a hacer el contacto ahora con nuestra compañera Adaibelice Figueroa, que nos informa que tras 10 meses sin contar con el servicio de agua, pobladores del sector Vista al Sol en el municipio Guanipa piden solución. Desde el sur del estado Anzoátegui, escuchemos el siguiente reporte con nuestra compañera Adaibelice Figueroa.
16: Habitantes del sector Vista al Sol en el municipio Guanipa al sur del estado Anzoátegui denuncian abandono y burla tras cumplir 10 meses sin agua potable. Y es que la comunidad asegura que la crisis se ha vuelto insostenible y exigen intervención inmediata de las autoridades. Y es que ante lo que consideran una falta total de respuesta por parte de las autoridades y la suspensión de plan de cisterna que hasta hace semanas era su único alivio. Indira Méndez, quien es residente de la zona, relata que la situación especialmente se ha vuelto crítica en la calle Paraguachí, donde la presión de agua es prácticamente nula. Señala que cuando llega algo de líquido, ocurre de forma intermitente.
17: Tenemos más de 10 meses sin agua, especialmente en la calle Paraguachí, porque se dispersó todo hacia abajo, llega muy poquita agua en las noches por gravedad, y con eso la gente necesita su líquido vital en las tuberías.
16: Y es que a esta situación se le suma el golpe adicional, donde las cisternas municipales dejaron de suministrar el vital líquido a algunas calles del sector.
17: El otro problema que se presenta, y nos parece que ya es una burla de parte de toda la Junta Comunal, voceras de calle y los mismos funcionarios de la alcaldía, las cisternas dejaron de suministrarnos, tenemos que buscar haciendo sacrificio para estar comprando tambores de agua, no puede ser.
16: Los habitantes afectados reiteran un llamado urgente a las autoridades, tanto gubernamentales, para que puedan reparar el pozo de agua dañado en el sector sabatino, que les pueda garantizar el vital líquido.
17: Por favor, necesitamos que nos solvente esto. El señor gobernador, por favor, ayúdenos. Estamos desasistidos, burlados. Necesitamos agua.
16: Esta es la información que tenemos desde la zona sur del estado Anzoátegui, Adaibelice Figueroa, Radio Fe y Alegría Noticias.
0: Muchísimas gracias a Adaibelice Figueroa, que nos reportaba desde la zona sur del estado Anzoátegui. Damos lectura a más de las informaciones que destacan en los diferentes portales electrónicos. Plantean mesa de diálogo con el Ministerio de Educación para tratar la emergencia educativa. Representantes sindicales del magisterio plantearon este viernes 22 de mayo que se instale una mesa de diálogo directamente con el ministro de Educación, Héctor Rodríguez, para abordar la emergencia educativa venezolana, que no solo se traduce en la precariedad salarial de los docentes. En el pronunciamiento que compartieron a través de Radio Fe y Alegría Noticias, los sindicalistas también anunciaron que sería para esta semana que realizarán varias acciones de reclamo por impagos del bono de profesionalización anunciado por el gobierno el pasado 30 de abril. La profesora Carmen Teresa Márquez, presidenta de la Federación Venezolana de Maestros, declaró que dentro del cronograma de estas acciones también se incluyeron asambleas con padres y representantes, ya que las familias también deben saber con detalles cuál es la situación actual de los educadores. Precisó que una de las acciones será el 28 de mayo con los padres y representantes para que el maestro le informe la situación en la que se encuentran los maestros venezolanos que no tienen ni cómo pagar el pasaje para ir a trabajar. En esa misma línea, Márquez recalcó que le exigen al ministro de Educación una mesa de diálogo para que se sienten a conversar y buscar algunas alternativas de solución a la profunda y prolongada crisis educativa que padece el país. Sobre el polémico bono de profesionalización, la sindicalista ratificó que todavía hay docentes activos y jubilados que no lo han recibido. Indicó que en los propios sindicatos manejan las tablas y tabuladores con las diferentes categorías de los docentes, información que también maneja el Ministerio de Educación. Esta nota aparece en nuestro portal electrónico Radio Fe y Alegría Noticias y podrán darle lectura en amplitud de detalles. Amigos, vamos a hacer una nueva pausa. Al regreso venimos con más de las informaciones con nuestros compañeros desde las regiones a través de la emisión meridiana de Radio Fe y Alegría Noticias correspondiente al día de hoy, sábado 23 de mayo de 2026.
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0: Regresamos con más de la emisión meridiana de Radio Fe y Alegría Noticias, correspondiente al día de hoy, 23 de mayo de 2026. Damos lectura a más de las informaciones que aparecen en los diferentes portales electrónicos. Embajada de Estados Unidos sobre ejercicio militar en Caracas, es un componente clave tanto aquí en Venezuela como en todo el mundo. La Embajada de los Estados Unidos en Caracas inició este sábado un ejercicio de respuesta militar en sus instalaciones, de acuerdo con el pronunciamiento oficial de la delegación diplomática. La actividad forma parte de los protocolos habituales de preparación de sus cuerpos de seguridad. La representación norteamericana emitió una declaración oficial a través de su cuenta en Instagram, en la que detalló el propósito de este despliegue en la capital venezolana. Las operaciones aéreas, que incluyen el uso de aeronaves de despegue vertical, son visibles desde distintos puntos del este de la ciudad. Las autoridades de la misión diplomática no precisaron la duración estimada que tendrán estas maniobras en el perímetro de su sede. Bueno, seguimos compartiendo más de las informaciones que aparecen en los diferentes portales electrónicos. El portal de la Casa, Radio Fe y Alegría Noticias, titula: constantes apagones provocan largas colas en gasolineras en la ciudad de Maturín. Durante los últimos días, las estaciones de servicio, tanto subsidiadas como en la modalidad de precios internacionales, han comenzado a registrar nuevamente filas de vehículos. Este hecho ha tomado por sorpresa a los ciudadanos, quienes tras meses de relativa normalidad en el servicio vuelven a enfrentar largas horas de espera para poder surtir sus tanques. Uno de los encuestados comentó al equipo de Radio Fe y Alegría Noticias que las colas se han acentuado debido a la luz, no a la falta de combustible, sino a la interrupción en el servicio eléctrico, porque hay sectores donde están las estaciones de servicio, que no hay energía eléctrica, y por supuesto donde ahí los conductores vienen a surtir y se encuentran con estas colas, comentó. Usuarios que recorrieron distintos puntos de la ciudad reportaron que el escenario se repite en diferentes estaciones de servicio, mientras que el factor de la electricidad alarga y desespera muchas veces aún más las colas. Los constantes apagones del servicio eléctrico paralizan temporalmente los surtidos de las estaciones de servicio y retrasan logísticamente la distribución, lo que causa frustraciones en los usuarios, que se ven obligados a recurrir a varias estaciones de servicio para poder surtir su tanque, haciendo largas colas sin saber si puede producirse otro corte de energía. Información que aparece publicada en nuestro portal electrónico Radio Fe y Alegría Noticias. Muy bien, nos trasladamos a esta hora a la ciudad de Barquisimeto, en el estado Lara. Allí nuestra compañera Yosimar Pereira nos informa que los habitantes del sector La Ermita, en el municipio Jiménez de Lara, llevan 2 semanas a oscuras con la explosión de un transformador eléctrico. Escuchemos.
15: Los vecinos del sector La Ermita, ubicado en el municipio Jiménez del estado Lara, llevan 2 semanas continuas sin servicio eléctrico, obligando a los vecinos a resolver diariamente ante esta problemática. 2 transformadores de la avenida principal de este popular sector de Quíbor explotaron, dejando a más de 100 familias a oscuras y a la deriva eléctrica. Los principales afectados han sido los niños, adultos mayores y personas con discapacidad, quienes han sufrido las consecuencias de esta situación. El sector comercial de Quíbor en La Ermita también ha sido golpeado, pues muchos dueños de negocios no cuentan con plantas eléctricas debido a su alto costo en el mercado, lo que impacta directamente en la economía de la zona. La problemática evidencia el colapso de los servicios públicos y la urgente necesidad de una solución gubernamental definitiva en el municipio Jiménez y el resto de la región larense y en Venezuela. Es el reporte desde Barquisimeto, Josimar Pereira para Radio Fe y Alegría Noticias.
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0: Muchísimas gracias, Josimar, que nos reportaba desde Barquisimeto, en el estado Lara, y continuando con más de los reportes en las voces de nuestros compañeros periodistas. Ya está listo nuestro compañero Fran Medina desde la localidad de Tucupita, que nos informa que allí Protección Civil inicia monitoreo ante el ascenso del río Orinoco en el delta Amacuro. Escuchemos.
17: Luego de que habitantes del Delta Medio reportaran el pasado miércoles 6 de mayo de este año que el río Orinoco comenzó a ascender en Delta Amacuro, funcionarios de Protección Civil ya están al tanto y han comenzado a hacer seguimiento a este tema. Radio Fe y Alegría Noticias conoció que Protección Civil ya está en alerta ante este fenómeno de la crecida del río Orinoco en el Delta y desde ya comienzan a trabajar para llevar a cabo un monitoreo constante. Una comisión estaría por arribar a los caños del Delta Medio para evaluar riesgos y cuáles serían las comunidades que resultarían primeramente afectadas en caso de que esta creciente sea más grande que la del año pasado. Habitantes de las comunidades de Boca Araguao y el remanse de Zacupana en el municipio Antonio Díaz del estado del Tamacuro informaron el pasado miércoles 6 de mayo que el nivel del río Orinoco ya había iniciado su ascenso durante la primera semana de mayo, aunque alegan que apenas está comenzando a subir. Aseguran que este año la creciente no será mayor que la del año pasado 2025, cuando alcanzó la alerta roja. No obstante, el pasado año 2025 se anegó más de 60 comunidades de los municipios Antonio Díaz, Casacoima y Tucupita Fluvial. Se espera que este año el impacto no sea mayor. Y hasta acá el reporte informativo desde Tucupita, Fran Medina para Radio Fe y Alegría Noticias.
0: Muchísimas gracias a nuestro compañero Fran Medina que nos reportaba desde Tucupita en el estado Delta Amacuro. Nosotros vamos a hacer una nueva pausa, pero antes damos lectura a información que aparece en los diferentes portales electrónicos. Fede Cámaras plantea avanzar hacia un modelo económico diversificado. El presidente de la Federación, Felipe Capasolo, precisó que se requiere evaluar con precisión los sectores en crecimiento para impulsar el desarrollo en las áreas que requieren mayor fortalecimiento. El presidente de la Federación de Cámaras y Asociaciones de Comercio y Producción de Venezuela, Fede Cámaras, Felipe Capasolo, señaló la necesidad de orientar la economía nacional hacia la diversificación industrial y la generación de empleos productivos bien remunerados en el marco de la Expo Fede Industria 2026, durante una entrevista concedida al canal del Estado venezolana de televisión. El representante empresarial explicó que los indicadores económicos recientes muestran un comportamiento positivo. No obstante, precisó que se requiere evaluar con precisión los sectores en crecimiento para impulsar el desarrollo en las áreas que requieren mayor fortalecimiento. En este sentido, Capasolo planteó la necesidad de superar de forma progresiva la dependencia del modelo rentista tradicional. Amigos, vamos a hacer una nueva pausa. Quédense con nosotros al regreso. Seguimos con más de la emisión meridiana sabatina de Radio Fe y Alegría Noticias.
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0: Continuamos con más de la emisión meridiana de Radio Fe y Alegría Noticias, correspondiente al día de hoy, sábado 23 de mayo de 2026. Y seguimos dando lectura a informaciones que aparecen en los diferentes portales electrónicos. Persiste la emergencia hídrica en el estado Sucre, con más de 80 días sin el vital líquido. Persiste la emergencia hídrica en el estado Sucre, con más de 80 días sin agua tras el colapso del túnel tras base del Turimiquire, que mantiene a las familias en la búsqueda de alternativas para cubrir las necesidades básicas. Hasta $30 puede costarle a una familia abastecerse de 1.000 litros de agua a través de camiones cisterna a partir de la suspensión del servicio de agua en los municipios Sucre, Bolívar y Cruz Salmerón Acosta. La emergencia hídrica también afecta la rutina académica en los distintos niveles educativos, según los docentes de las carreras ligadas al área de la salud de la Universidad de Oriente. Los estudiantes universitarios no pueden culminar totalmente las prácticas, tienen que estar cargando agua 5 pisos en la escuela de enfermería para que los estudiantes puedan realizar sus prácticas, explicó Pedro Carvajal, representante del Colegio de Bioanalistas. Autoridades regionales informaron que en la zona continúan los trabajos para asistir la emergencia que afecta a más de 300.000 familias. A los problemas siempre le vamos a dar la cara y estamos muy atentos, no hemos descansado y a veces la tarea no se divulga completa, aseguró la gobernadora de la entidad, Joana Carrillo. Información que compartimos con ustedes. Y vamos a continuar con más de los contactos a esta hora, con más de los reportes en las voces de nuestros compañeros periodistas. Ya está listo nuestro compañero Alexander Medina desde San Fernando de Apure, desde la capital del estado Apure. Nos informa que lluvia de este sábado en San Fernando pone en vilo a habitantes de comunidades ribereñas. Escuchemos.
1: Este sábado 23 de mayo amaneció lloviendo en San Fernando y en otras zonas de los municipios Viruaca y Pedro Camejo del estado Apure. El aguacero comenzó a caer aproximadamente a las 6 de la mañana y eso responde justamente a los pronósticos del INAMED, quien indicó este viernes en horas de la noche que en los llanos del sur de Venezuela, entre ellos Apure, iban a presentarse precipitaciones de moderadas a intensas durante este sábado 23 de mayo. Según el monitoreo de protección civil del estado Apure, el río Apure, el más importante de esta entidad llanera, ya comenzó a subir desde la semana pasada su nivel debido a que recibe aguas del río Sarare, que provienen justamente del estado del Alto Apure, en el municipio José Antonio Páez específicamente, y también del río Portuguesa, que proviene de esta entidad llanera y que pasa por algunas vertientes también del estado Guárico. Aunque no hay datos oficiales de cuánto ha subido el río Apure, ya las autoridades, como la alcaldía del municipio de San Fernando, vienen realizando algunas labores de limpieza de canales de aguas de lluvia, aunque algunas comunidades ribereñas y que están también a orillas de estos canales de cintura, dicen que los trabajos de mantenimiento y de limpieza llegaron un poco tarde porque aseguran ya definitivamente se instaló la temporada de lluvia y del invierno en este municipio de la capital del estado Apure y también del municipio Viruaca. También se tiene información que desde la gobernación del estado Apure se han venido realizando algunos trabajos de contención, sobre todo el reforzamiento del dique Los Padrotes, que protege a los municipios Achaguas, Viruaca y San Fernando. Algunos productores han manifestado a través de Radio Fe y Alegría Noticias que estos trabajos tienen que acelerarse porque las lluvias ya definitivamente van a arreciar en los próximos días. Desde San Fernando, Alexander Medina, Radio Fe y Alegría Noticias.
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0: Muchísimas gracias a nuestro compañero Alexander Medina, que nos informaba desde San Fernando, capital del estado Apure. Seguimos con más de los aportes informativos desde las regiones y el contacto lo vamos a hacer con nuestra compañera Dianibel Dávila, que nos informa que Mérida conmemora el Día Mundial de la Biodiversidad con una jornada de ponencias. Escuchemos.
3: En el marco del Día Internacional de la Biodiversidad, celebrado este 22 de mayo, en Mérida se realizó una importante jornada de ponencias destinadas a fortalecer y fomentar la formación técnica y científica del personal de las instituciones que se dedican a la protección y conservación del ecosistema en la región andina. Jaber Castillo, quien es director del Ministerio de Ecosocialismo en Mérida, nos brinda detalles acerca de esta información.
4: En el marco del mes del Día Internacional de la biodiversidad que para nosotros es importante y más en nuestro estado Mérida, que es fundamental cada uno de los conceptos ecosistémicos que se vienen desarrollando en el tema animalístico, que son parte de nuestra fauna silvestre. Cabe resaltar que bueno, Mérida, a pesar de este proceso importante que se viene generando en el tema de biodiversidad, bueno, Mérida hace poco también quedó en uno de los primeros en el tema de avistamiento de aves, que para nosotros es importante porque estas instituciones se han venido capacitando como parte de lo que se viene desarrollando ahorita. Es la conferencia. Estas instituciones han sido pieza fundamental para nosotros también poder aportar como Estado en estos procesos. Mérida ha sido ejemplo en el tema de la fauna, en el tema de la protección animal, en el tema de la protección de nuestro oso andino, de cada uno de los procesos que se vienen generando, y es por eso que siempre estamos capacitando. Tenemos invitados de República Dominicana que van a dar una importante conferencia en el tema de la migración de aves, en el tema de la emergencia de aves. Bueno, más allá de esto, bueno, también nosotros creo que es el estado que viene reportando más rescates de animales.
5: Hemos sido invitados en representación de la comisión a hablar sobre las estrategias de mitigación y adaptación al cambio climático para el sector biodiversidad. El sector es el principal aliado para la lucha ante la crisis climática que hoy en día enfrenta nuestro planeta y que es una de las tres crisis planetarias ambientales a nivel global. Sabemos que Venezuela es un país vulnerable ante los efectos del clima, especies como el caimán del Orinoco, la degradación de nuestras áreas naturales protegidas, fueron estudiadas en la tercera comunicación nacional sobre cambio climático.
3: Estas actividades fortalecen las políticas ambientales en la región y el abordaje de los distintos desafíos que enfrenta el medio ambiente. Desde Mérida, Dianibel Dávila, Radio Fe y Alegría Noticias.
0: Muchísimas gracias a nuestra compañera Dianibel Dávila, que también nos reportaba desde el estado Mérida. Seguimos con más de los aportes informativos desde las regiones y el contacto lo vamos a hacer con nuestra compañera Lenis Carolina Martínez desde la ciudad de Caracas, que nos informa que Gracie regresa a Venezuela. Escuchemos.
6: Gracie regresa a Venezuela. El romance musical entre Gracie y Venezuela escribe un nuevo capítulo. La aclamada cantante colombiana se reencontrará nuevamente con su público el próximo 24 de octubre en el emblemático Poliedro de Caracas como parte de su nueva gira internacional que se titula Candela World Tour. El concierto, que promete ser una de las puestas en escena más vibrantes del año, llega al país de la mano de las productoras Masivo, Daher Live, Os Show e Industry, con la promesa de garantizar un despliegue técnico, visual y acústico a la altura de los grandes espectáculos mundiales. Venezuela se consolidó como una parada predilecta para Gracie, quien en cada visita cautiva a sus fanáticos con su energía y coreografías. En esta ocasión, el Candela World Tour no solo repasará los grandes éxitos de su carrera, sino que será la plataforma oficial para disfrutar en vivo de sus más recientes lanzamientos llenos de ritmos e influencias tropicales, entre ellos su hit Discúlpeme Señor. Tras el éxito rotundo de sus visitas anteriores, el Poliedro se prepara para recibir la fusión de baile, pasión y voz de un artista que promete dejar el alma en el escenario. Les reportó desde Caracas, Lenis Carolina Martínez para Radio Fe y Alegría Noticias.
0: Muchísimas gracias.
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0: Muchísimas gracias a nuestra compañera Lenis Carolina Martínez con esta nota cultural. Amigos, así finaliza el Noticiero Meridiano. Hemos trabajado para ustedes desde la Dirección Nacional Vidalina Campos, en la Subdirección de Comunicaciones Wirmelis Villalobos, en la Coordinación Nacional de Producción y Programación Anthony Galindo, en el Control Master Jesús Velázquez y en la conducción y producción del espacio informativo Edwin Rodríguez y quien les habló Jesús Madruga Castro y nuestros compañeros periodistas desde diferentes regiones del país. La invitación es para que se queden con nosotros, cumplimos con interesante información promocional y por supuesto continúen allí con nuestras programaciones locales y retomamos, atención, los avances informativos vespertinos a partir de la 1:28 de esta tarde. Buen mediodía para todos.
2: 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Doce del mediodía y 58 minutos. 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
2: Una de la tarde, en punto.
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0: 1:21 p.m.
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1: Amigos, tengan todos muy buenas tardes, listos ya para iniciar los avances vespertinos correspondientes al día de hoy, 23 de mayo de 2026. La Sociedad Anticancerosa del Estado Aragua realizará este lunes 25 de mayo una jornada de pesquisa dermatológica especial, actividad dirigida a la evaluación preventiva de pacientes que presenten manchas o lunares sospechosos de melanoma en la piel ante el aumento de casos en menores de 50 años. La especialista en dermatología de la Sociedad Anticancerosa Aragua, Elisa Ciamagna, en el marco del Día Mundial del Melanoma, lanzó un llamado sobre todo a los jóvenes a realizarse chequeos preventivos. Explica qué es lo característico de la lesión. Siempre lo hemos dicho, es una mancha o una lesión de color que tiene ciertas características que uno puede evaluar, dijo. La experta reiteró el llamado a acudir al área dermatológica cuando la lesión presente alguna mancha distinta o un lunar con pigmentación extraña. El chequeo debería ser una vez al año. Información que compartimos con ustedes en esta tarde y les invitamos para que continúen en nuestra sintonía disfrutando de nuestras programaciones locales y nos volveremos a escuchar a las 2 y 28 minutos de esta tarde. Les habló Jesús Madruga Castro.
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0: 1:33 p.m.
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0: 2 de la tarde, en punto.
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4: Dos de la tarde y 6 minutos.

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1: Amigos, bienvenidos nuevamente al avance informativo correspondiente a esta hora. Lluvia en San Fernando pone en vilo a las comunidades apureñas. Una lluvia que empezó a caer a inicios de la mañana de este sábado 23 de mayo en la ciudad de San Fernando de Apure, en el estado Apure, puso en vilo a los habitantes de esta región por la temporada de lluvias que está por comenzar. Esta lluvia responde a los pronósticos de la estatal INAMEP, la cual informó este viernes 22 en horas de la noche que en la región llanera de Venezuela llovería de manera moderada a intensa durante este sábado. Según monitoreo de Protección Civil, Apure, el río más importante de esta entidad, comenzó a subir a su nivel porque recibe agua del río Sarare, que proviene del Alto Apure, y también del río Portuguesa, que pasa por las vertientes del estado Guárico, aunque no hay datos oficiales de cuánto subió su nivel el río Apure. La invitación es para que le den lectura a esta información en amplitud de detalles en nuestro portal electrónico Radio Fe y Alegría Noticias. Amigos, quédense con nosotros, continúen disfrutando de cada una de nuestras programaciones locales y nos volveremos a escuchar a las 3 y 28 minutos de esta tarde. Les habló Jesús Madruga Castro.
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2: 2:30 p.m.
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0: 3:04.
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1: Amigos, nuevamente, listo ya para presentar el avance informativo correspondiente a esta hora. Estados Unidos comenzó este sábado el simulacro de evacuación de su embajada en Caracas con el sobrevuelo de dos helicópteros. El simulacro que se realiza ante eventuales situaciones médicas o catástrofes comenzó pasadas las 10 de la mañana y fue autorizado el jueves pasado por el gobierno de la presidenta encargada Delcy Rodríguez. Dos helicópteros de bandera estadounidense ingresaron al espacio aéreo de la capital para realizar sobrevuelos controlados y operaciones de aterrizaje directo en los helipuertos de la sede diplomática. Unidades del Cuerpo de Bomberos, Protección Civil y paramédicos locales ingresaron al recinto diplomático para dar soporte logístico al ejercicio. La Cruz Roja Venezolana participó de forma directa supervisando los componentes de atención de emergencias. Amigos, la invitación es para que se queden con nosotros nuevamente. Iremos al encuentro de las informaciones a las 4 y 28 minutos de esta tarde. Entre tanto, les invitamos para que continúen disfrutando de nuestras programaciones locales. Les habló Jesús Madruga Castro.
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6: 3 de la tarde y 35 minutos.

0: 4:01 p.m.
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0: 4:04 p.m.
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0: 4 de la tarde y 25 minutos.
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1: En una demostración contundente de dignidad, resistencia ancestral y profunda conciencia, los pueblos originarios del oriente del país se concentraron en Ciudad Bolívar para activar la segunda fase de la gran peregrinación nacional económica productiva. La jornada estuvo encabezada por el presidente del Parlamento Indígena y Afrodescendiente de América, diputado Pedro Requena, junto al bloque parlamentario de la región y delegaciones indígenas de los estados Sucre, Monagas, Anzoátegui, Delta Amacuro, Bolívar y la Guayana Esequiba. Los asistentes reafirmaron el compromiso histórico de los hijos e hijas de Guaycaipuro en la defensa del proyecto bolivariano y el fortalecimiento de la cultura originaria. Por su parte, la diputada Nancy Asensio ratificó que el bloque parlamentario de la entidad se mantiene desplegado en las catacumbas del pueblo para legislar a favor de la producción, la tierra y la independencia económica en perfecta sintonía con la línea estratégica dictada por el Ejecutivo Nacional. Amigos, así ponemos punto final a la jornada informativa que hemos llevado a ustedes a lo largo de este día sábado 23 de mayo de 2026. La invitación es para que continúen disfrutando de la programación que hemos preparado para ustedes en todas nuestras emisoras a lo largo y ancho del país. Me despido en nombre de todo nuestro equipo técnico y periodistas. Les habló Jesús Madruga Castro.
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2: 4:29 p.m.
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2: 4:31 p.m.
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0: de la tarde y 50 minutos.
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0: 5 de la tarde y 2 minutos. 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
11: Cuida.

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0: 5 de la tarde y 28 minutos.
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0: 5 de la tarde y 30 minutos.
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1: Hombre, Juancho, está la noche buena para echar una parrandeada, ¿no?
2: ¡Hombre!
1: Claro, claro que sí, muchachos, vamos a parrandear, vamos. ¡Dale!

0: 5 de la tarde y 50 minutos.
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0: 6:08.
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2: 6 de la tarde y 10 minutos. 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

0: 6:30.
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0: 6:34.
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1: 6 de la tarde y 50 minutos.
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1: En este sábado disfruta de un momento con Dios. Prepárate respirando profundo. Escúchate y pon nombre a los sentimientos con los que acabas esta jornada. Y escucha a Jesús en el Evangelio. Yo estoy con ustedes todos los días hasta el fin del mundo. Jesús nos está enseñando a despedirnos. Lo aprendemos todo, acoger las personas, las circunstancias, los cambios, las novedades. También tenemos que aprender a terminar procesos, aprender a decir adiós. Aprendamos a dejar ir para desplegar el máximo de nosotros mismos. Pide al Señor en esta noche que no te den miedo las despedidas y que en todas ellas sepamos ver el momento de gracia que se abre ante nosotros.
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2: 7:03.
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2: Siete de la noche y 6 minutos.
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0: 7 de la noche y 17 minutos.
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0: 7 de la noche y 24 minutos.
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0: 7:32.
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11: 7 de la noche y 38 minutos.

0: 7 de la noche y 50 minutos.
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